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La mujer y el teatro. La admiración de Federico García Lorca por Margarita Xirgu desde la representación de Mariana Pineda la convirtió en su actriz predilecta. Margarita Xirgu nació en 1888 y pronto se trasladó a un barrio obrero y marginal de Barcelona, donde presenció la irrupción de las fuerzas obreras en la vida política del país. A los 8 años ya se inicia en la representación, recitando poesía subida a la mesa de su casa e inventando comedias. La primera ovación la recibió recitando una octavilla redactada por unos obreros que preparaban un complot subversivo. Comenzó a hacer teatro en grupos juveniles barceloneses hasta que irrumpió en las críticas por su representación atrevida del poema de Oscar Wilde, Salomé. Actriz conflictiva, Margarita Xirgu, al igual que Lorca, no creía en el arte por el arte, sino en el compromiso dramático de la obra. A Mariana Pineda siguieron los estrenos lorquianos de La Zapatera Prodigiosa, Yerma, Doña Rosita la Soltera o El Lenguaje de las Flores y La Casa de Bernarda Alba. Margarita Xirgu, actriz de espíritu abierto y renovador, atendió siempre a las tendencias vanguardistas de la dramática universal.

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0: La legislación internacional sobre derechos humanos consagra el derecho de asilo.
1: En su artículo 14, la Declaración Universal de Derechos Humanos reconoce este derecho básico y dice
2: que en caso de persecución, toda persona tiene derecho a buscar asilo y a disfrutar de él en cualquier país.
3: Si tuviéramos que sintetizar una expresión de admiración hacia Europa, sería la Europa del derecho, porque después existe una Europa de los mercaderes y de los sinvergüenzas y de las inquisiciones y de los holocaustos. Pero si hay algo que admirar en Europa es el derecho, los derechos. Hemos construido a lo largo de siglos en el pensamiento y también en las leyes y en las normas un espacio, en teoría, de derecho, en el que la gente se le respeta su dignidad y se favorece su dignidad. Eso es lo que se está hundiendo. Lo poco que podemos admirar en nuestra memoria se está diluyendo como un azucarillo. El primer antídoto es que Europa y nuestros países son proyectos políticos y no solo zonas de intercambio económico. Saber que vivimos en estados democráticos y que los estados democráticos se definen básicamente porque a quien más lo necesita, más hay que ayudarlo, que protegerlo y que garantizar sus derechos. El segundo, quitarnos el miedo. Una radio, una televisión, el Twitter, el Facebook lanzan la idea de que están llegando miles y miles. Sí, es verdad, pero no se nos olvide que de Siria, de Libia, de África, de Afganistán, el 90% de las personas que se mueven alrededor de sus países y no son los que llegan aquí. La dimensión que nos intentan trasladar a la percepción pública no es real. Es una técnica de propaganda la de crear un estado de miedo. Cuando las sociedades inoculan el miedo en su propia mentalidad y en su vida, ya no hay nada que hacer. Por lo tanto, menos miedo. Esto que está pasando forma parte de la historia de la humanidad. Bien sean asilados, bien sean refugiados, bien sean migrantes que se buscan la vida para mejorar su propio bienestar, bien huyan de catástrofes naturales o de guerra, bien huyan por persecución política o por pobreza. No hay ninguna novedad. Tendríamos que estar con el antídoto. Es normal en la historia de la humanidad moverte de un lugar a otro por necesidad. ¿Qué novedad es esta? Si el planeta existe y los países existen a través de los flujos migratorios durante miles de años.
0: Sebastián de la Obra, historiador y documentalista. 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

también pudo ser cosa de magia cuando se transformaron en bestias. 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

Al cielo solía mirar como a la serie negra de Goya. ¿De qué nos sirve luchar si nunca haremos historia? 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Llegaron nuevas ideas que no eran nuevas, sino recicladas. 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

Bienvenidos a una nueva edición de los servicios informativos de Cadena Joven Radio 88.6 y en www.cadenajoven.es. Viernes 5 de junio del año 2026. Viernes comenzamos un nuevo fin de semana y un fin de semana que las temperaturas a poquito a poco van bajando. Pues comenzamos con los titulares.

Ya de Levante de la línea por no cumplir con los estándares de calidad requeridos. El pleno del mes de junio fue suspendido ayer por la interrupción del suministro eléctrico y se retomará el próximo martes. La línea de la Concepción contará por primera vez con un máster oficial de formación del profesorado el próximo curso 26-27. Santos Martín participa en la entrega de trofeos de las cuartas jornadas deportivas Don Bosco. La Mancomunidad del Campo de Gibraltar renueva su certificación como destino turístico inteligente adquirido hasta 2027. El Ayuntamiento de San Roque avanza en la ejecución del plan número 10 de asfaltado con actuaciones en el Valle del Guadiaro. En Jimena de la Frontera, obra de teatro en el Centro Cultural Reina Sofía.

0: La Junta de Andalucía ha considerado no autorizar la reapertura del litoral de Levante después de que los análisis realizados el pasado miércoles arrojaron resultados positivos relacionados con vertidos. Además, los técnicos han tomado nuevas muestras hoy viernes, cuyos resultados no se conocerán hasta la próxima semana, cuando se decidirá si se mantiene o se levanta la restricción. Escuchamos las palabras del alcalde referente al tema de las playas de la línea.
1: Bueno, pues la Junta de Andalucía nos comunica que la playa de Levante, entre la frontera y el puerto pesquero de la Tunara, va a permanecer cerrada al baño durante este fin de semana. La obra ya se ha concluido, pero las analíticas siguen sin dar los resultados de calidad establecidos por ley. Esperemos que en breve se pueda ya solventar esta situación y se proceda a la apertura de la temporada de baño en esa zona de la ciudad. Lamento muchísimo la molestia que se está causando. Evidentemente, esto no es plato de gusto para nadie, y esperemos que en breve tengamos las playas abiertas al público en su integridad.
0: Esta mañana se ha celebrado una junta de portavoces extraordinaria a raíz de la suspensión del pleno ordinario de ayer a consecuencia de un apagón durante 13 minutos después del inicio del pleno, debido al corte de suministro eléctrico que afectó a varias zonas del municipio. Escuchamos las palabras del alcalde, que nos habla referente a este corte del suministro eléctrico.
1: Bueno, pues este jueves tuvimos una circunstancia inédita, y es que tuvimos que suspender el pleno por una circunstancia de fuerza mayor, ya que hubo un apagón generalizado en toda la zona centro de la ciudad justo en el momento en el que se estaba celebrando el pleno, y no dio tiempo ni a votar el primer punto del orden del día. En la mañana de hoy acabamos de mantener una junta de portavoces extraordinaria con la señora secretaria general, y se ha determinado que se celebrará un pleno extraordinario para el próximo martes a las 7 de la tarde, la ubicación habitual del salón de pleno. Esperemos que podamos retomar el pleno en el punto que se quedó y que se celebre este poco, los distintos apartados que se llevaban en el orden del día, donde destacaban pues la adjudicación del contrato de mantenimiento urbano, que esperemos que acabe entrando en vigor lo más pronto posible, y de satisfacción a la demanda ciudadana que tenemos tan importante en cuanto a esta apartado de la hecho.
0: El Ayuntamiento de la Línea de la Concepción y la Universidad de Cádiz ha anunciado la implantación por primera vez en la historia del municipio del Máster Universitario de Formación del Profesorado de Educación Secundaria Obligatoria y Bachillerato. Vamos a escuchar la rueda de prensa que se ha celebrado esta mañana, donde han participado el alcalde de la ciudad, Juan Franco, y la vicerrectora del campus Bahía de Algeciras, María de la Luz Martín Rodríguez.
2: Uno de los objetivos que tenía este equipo rectoral era ampliar la oferta académica en nuestro campus Bahía de Algeciras. Y una de las mayores demandas era tener aquí el máster de formación profesoral en enseñanza secundaria y bachillerato. Y afortunadamente, después de un arduo trabajo, puesto que ya la Universidad de Cádiz saben ese máster, y lo que tendríamos aquí sería una sede, se tramitará la oportuna documentación para incluir al Centro Magisterio Virgen de Europa, de la localidad de la Línea de la Concepción, como sede de ese máster que ya tiene la Universidad de Cádiz, y ampliar el número de sedes que tiene la Universidad de Cádiz para ese máster. Hemos recibido informe favorable, con alguna observación, pero el hecho de que esas observaciones las tengamos en cuenta no implica cambio en el dictamen de informe favorable. Así que muy ajustado el tiempo, porque el plazo de prescripción empieza el 17 de junio, quiero recordar, para los másteres, pero sí podemos decir que ya el campus de la Algeciras, en concreto en la Línea de la Concepción, pues tendremos máster de formación profesorado de secundaria y bachillerato. Así que yo creo que estamos todos, después de un arduo trabajo que hemos tenido todos, pues yo no creo que podemos estar más satisfechos de lo que podemos estar. Además, el alcalde siempre ha sido una demanda que ha tenido hacia el rector y hacia todo el equipo directivo, y por tanto, bueno, congratularnos todos, porque yo creo que era necesario. Es un, como saben, un máster muy demandado, y la Universidad de Cádiz tenía ese compromiso aquí con este campus para tener esa oferta académica. Nada más, gracias.
1: Bueno, por parte mía, yo nada más que tengo palabras de agradecimiento, porque me consta que esto ha sido un trabajo importante, con muchas horas y con mucho esfuerzo. De hecho, nos cogió hasta el día del famoso apagón, nos cogió en Cádiz, en una quinta planta, por cierto. En la reunión con este asunto, y tengo que agradecer por la implicación, empezando por el rector, pasando por la vicerrectora y por todo el equipo de la universidad. De verdad que creo que es un momento histórico. Nuestra ciudad creo que precisa de ese tipo de apuestas en formación universitaria. Es la primera vez en la historia que vamos a tener clase de máster universitario oficial, y además la universidad pública de nuestra provincia, la UCA, y creo que ese refuerzo de la presencia en la línea es importantísimo. El rector ya comentó alguna vez que tiene 4 campus y medio. ¿Vale? Campus de Cádiz, de Jerez, Bahía de Cira, Puerto Real y el medio, que es nuestro. Así que bueno, esperemos que poco a poco vayamos creciendo con otros proyectos en los que estamos avanzando lento, pero con pie firme, que es lo importante. Las cosas que se hacen rápidas, igual de rápidas, se acaban cayendo, y lo que estoy seguro es que vamos a dar demanda, satisfacción a una demanda muy importante que hay en la sociedad, no solo en la línea, sino en todo lo que es el marco de la comarca del campo de Gibraltar, donde muchos chavales que estaban teniendo que desplazarse, sin partida, creo que en Puerto Real también, ¿no?
2: Puerto Real.
1: A Puerto Real, que las distancias son más largas y demás, o otras universidades, como Málaga, pues van a encontrar aquí, en la Llana de la Concepción, y tiro de piedra de prácticamente cualquier localidad de lo que es la Bahía, incluso Jimena, Castellá, Tesorillo, Tarifa, pues la posibilidad de seguir completando su formación, y además en una rama que es muy demandada, ya que las necesidades que hay de profesores de secundaria son muy importantes. Así que por mi parte, de verdad que encantadísimo, nada más que tengo palabras de agradecimiento y animaros a que continuéis con este trabajo. Así que, parte, como se lo decís.
2: Totalmente.
1: Pues muchas gracias.
3: ¿Sería para el próximo curso?
2: 26-27.
1: Ah.
2: 30, creo recordar.
1: Ah, qué fantástico.

La concejal delegada de Educación, Santos Martín, ha participado en la clausura de las cuartas jornadas deportivas Don Bosco. La actividad, incluida en la oferta educativa municipal, en la que han participado cerca de 500 alumnos de distintos centros educativos de la línea, con la práctica de distintas disciplinas deportivas. La concejal ha realizado la entrega de medallas a los ganadores de los diferentes torneos, destacando la importancia de este tipo de iniciativas por su contribución a la promoción de hábitos saludables. Estas jornadas han sido organizadas por el Colegio Salesianos San Juan Bosco con la colaboración de la Delegación Municipal de Educación del Ayuntamiento de La Línea.

Vamos con las noticias de esta jornada de la comarca del Campo de Gibraltar. La Mancomunidad de Municipios del Campo de Gibraltar ha obtenido la prórroga por un año más del distintivo de Destino Turístico Inteligente, otorgado por la Sociedad Mercantil Estatal para la Gestión de la Innovación y las Tecnologías Turísticas, organismo dependiente de la Secretaría de Estado de Turismo. La certificación reconoce el avance de la comarca en su proceso de transformación como destino turístico inteligente y acredita la consideración de un modelo basado en la innovación, la sostenibilidad y la accesibilidad, la gobernanza y la tecnología. Este distintivo cuenta con validez hasta el 31 de julio del año 2027. La presidenta de la Mancomunidad de Municipios del Campo de Gibraltar, Susana Pérez Custodio, y la vicepresidenta delegada de Turismo, May Gallego, han expresado su satisfacción por la renovación de esta certificación que refuerza el posicionamiento de la comarca como destino comprometido con la modernización y la mejora continua de su gestión turística. Y en Algeciras, con motivo de la celebración del Día Mundial del Medio Ambiente, la Delegación de Igualdad y Bienestar Social, a través del programa ERACIS, ha organizado un paseo guiado por el Parque María Cristina con el objetivo de conocer la flora del lugar y lograr un equilibrio sostenible entre las necesidades humanas y la conservación de los ecosistemas, según ha informado la teniente de alcalde responsable de este departamento, Paula Conesa. Además, se ha llevado a cabo una actividad lúdica en la que las personas asistentes han descubierto datos y curiosidades sobre los diferentes ejemplos que confirman, que conforman el medio ambiente, así como los hábitos humanos que pueden afectarle. Las personas de esta actividad les ha acompañado Mati, jardinera jubilada con amplios conocimientos y experiencia en la botánica y ecología. Ariel ha explicado que con esta actividad ERACIS continúa desarrollando acciones comunitarias que favorecen la participación social y el fortalecimiento de los lazos vecinales, apostando por lugares donde los participantes puedan compartir tiempo de calidad, acercar a los espacios verdes de la ciudad y crear recuerdos que permanezcan en el tiempo. La Estrategia Regional Andaluz para la Concepción e Inclusión Social ERACIS está cofinanciada por los Fondos Social Europeo Plus y la Junta de Andalucía.

El Ayuntamiento de San Roque continúa desarrollando el 10º Plan de Asfaltado del municipio, una iniciativa que cuenta con una inversión global superior a los 900.000 euros y que permitirá actuar en una treintena de calles repartidas por los distintos núcleos de la población del término municipal. El alcalde de San Roque, Juan Carlos Ruiz Boy, ha visitado la zona del Valle del Guadiaro donde se están actuando con el 10º Plan de Asfaltado y ha mostrado su satisfacción por el ritmo de ejecución de los trabajos, recordando que el municipio fue pionero en poner esta marcha de actuaciones y mejora en la red viaria. Así, el primer edil ha indicado que desde el año 2013 se viene desarrollando sucesivos planes de asfaltado que ha permitido renovar gran parte de las calles y avenidas de San Roque, hasta el punto que actualmente se está actuando sobre algunas vías que fueron mejoradas en aquellos primeros planes. El objetivo municipal es que, una vez concluido el plan, se vaya actuando en toda y una de las barriadas de San Roque, mejorando la seguridad, comodidad y conductores de los peatones. Esta actuación forma parte de ambiciosos planes de inversiones que desarrolla el consistorio sanroqueño, dotado con más de 17 millones de euros. La previsión que los trabajos del 10º plan asfaltado finalicen antes del inicio de la temporada estival, concretamente antes del próximo 25 de junio.

de San Roque nos vamos a Jimena de la Frontera y el próximo martes a las 7 de la tarde la Asociación Arte Teatro 13 de Manelva representará la obra de teatro La importancia de llamarse Ernesto. Dicha obra será en el Centro Cultural Reina Sofía. En dicha obra van a actuar Diego Navarro, Jerónimo Mora, Francisco José Rodríguez, Julia Jiménez, Yolanda Jiménez, Ana Recio Martínez, Caterina Palidez, María Mora, con la dirección de Beatriz Chacón. Recuerden, el próximo martes a las 7 de la tarde, obra de teatro en el Centro Cultural Reina Sofía, a cargo de la Asociación Arte 13, que lo pueden disfrutar todos.

0: Conectamos con la AMET para que nos digan qué tiempo vamos a tener mañana sábado en la provincia de Cádiz. Nuestra compañera Isabel Escribano nos va a decir con detalles qué tiempo nos espera. Buenas tardes, Isabel.
1: Buenas tardes. Mañana en Cádiz van a predominar los cielos con pocas nubes, con intervalos de nubes altas y nubes bajas en el estrecho. Los vientos soplarán flojos variables, predominando la componente este, y soplará el levante moderado en el estrecho. Las temperaturas mínimas van a registrar pocos cambios y las máximas bajarán en el campo de Gibraltar. En ascenso irán en el resto, con valores que durante la noche se van a mover entre los 15 grados de Jerez de la Frontera y los 19 de Cádiz. Las temperaturas del día alcanzarán 24 grados en Algeciras, 25 en Cádiz y Rota, 30 grados en Jerez de la Frontera y 33 en Arcos de la Frontera. Es una información

Lost Sensation es el nuevo sencillo de Madonna. Este single consolida la vuelta de la reina del pop, tras adelantos como Bring Your Love, de la mano de Sabrina Carpenter, o I Feel You Free. La artista se prepara para el lanzamiento de su próximo álbum, Confession 2, que va a volver con más fuerza que nunca. Con Madonna finalizamos el informativo de Cadena Joven Radio. Recuerden que pueden estar informados en nuestras redes sociales como Cadena Joven Digital y también en nuestra página web en cadenajoven.es. Que pasen un feliz fin de semana, que disfruten de todas las actividades que tenemos en la comarca del Campo de Gibraltar y hasta la próxima semana.

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0: Hola, ¿qué tal? Muy buenas, Francisco Ricardo, muy buenas, Angelino, vale, ¿qué tal? Hola, muy buenas, tal. Lale, querida, hola, te echamos de menos. Y estamos aquí en el bisel del Aljarafe, maravilloso, el sitio donde nos encontramos, visualizamos toda la Sevilla.
1: Donde el otro día, vamos.
0: Donde el otro día. Y, bueno, estamos emitiendo para Radio Guadalquivir, para emisoras municipales de Andalucía y gracias también porque se emite para Radio Betty. Ahí me quedo. En fin. Bueno, vamos a empezar un nuevo programa y no hago un editorial o no hago editorial.
1: Yo que tú, por el bien de los oyentes, no lo haría.
0: Bueno, pues lo voy a hacer. Entonces, vale. No sé.
1: Hay
0: si
1: un defensor del oyente, yo te aviso.
0: Vale, vale, vale. Lale, ¿tú has visto Los Puentes de Madison?
2: ¿Para qué persona?
0: ¿Habrá,
2: sí,
0: habrá
2: sí.
0: película más lisonjera y tan o tú la ves pastosa?
2: Sí. Pues yo la he visto dos veces, pero la primera pastosa.
0: ¿No te ha gustado y a ti te gustó
1: esa que la de Clint Eastwood?
2: Sí.
0: ¿La de Clint Eastwood y Meryl Streep?
1: No, a mí no.
2: Pastelosa, ¿qué te pasa con la edad? No, está fácil.
3: A mí se me gusta.
0: A mí me encanta también, que somos muy sensibles. Bueno, pues entonces ya está. Porque iba a leer un artículo de Luis Herrero, porque este Luis Herrero es el director del programa de Cowboy de Medianoche, que están en el radio, cuyos miembros tienen muchísima audiencia, ¿eh? Los Cowboys de Medianoche. Está Eduardo Torres Dulce, que fuese fiscal general del Estado, que es crítico de arte. Está don Luis Alberto de Cuenca, que es un poeta, eso es
1: poeta.
0: Maravilloso, quizás sea el poeta, ¿no? Ahora mismo, el
1: hombre, hay algunos más vivos.
0: No, pero sigue estando.
1: Sí, sí.
0: Bueno, este es el que escribió, bueno, fue tan poeta que escribió Hola, mi amor, soy yo tu lobo, de la orquesta Mondragón. Y también está, bueno, ahora está Chencho Arias y está, en fin. Y Luis Herrero, pues, escribe sobre Los Puentes de Madison. Y García, por supuesto, José Luis García, que es muy... a mí no me gusta como director de cine, pero me gusta como crítico.
1: ¿Te gusta escuchar?
0: Y entonces habla de Los Puentes de Madison, en el artículo. Y entonces dice que si el amor dura siete años, ¿sí? Vosotros todavía no os queda bastante, ¿eh? Angelino y Lade, bastante.
1: Meses, ¿eh?
2: Como
1: por
2: los
1: eso,
2: perros, ¿no? Los años año, de perro, año. Los años humanos.
0: Bueno, y entonces está ella, que creo que se llamaba Francesca, ¿no? Que era sí. Meryl Streep, hace de una italiana, que se enamora, se supone, en la segunda

0: guerra mundial y de un americano y se viene a Estados Unidos y a esto que hay un fotógrafo que es Clint Eastwood, en su hace con 60 años aproximadamente que estaba
1: yo tenía
0: potente.
1: Más, ¿no? yo lo tenía más,
2: yo tenía más de 60.
0: No, porque se acaba de cumplir los 30 años, creo, o los 25 años.
3: No, ¿puede ser?
2: Yo creo que tendría más de 60 porque siempre
0: 25, quizá 30 años, yo creo que más.
2: Yo fíjate, de los puentes de Madison, pero la entera, me acuerdo
0: 30 años.
2: Me acuerdo solamente de una cena, que creo que es la mejor cena que hay, para que después lleguen las mujeres que cuando son mayores no se las quieren en el cine.
0: Es fantástico.
2: Y se enfoca a Clint Eastwood, que está en la calle con el torso en el campo, con el torso descubierto, y se le ve cómo mete la barriga cuando la cámara pase ahí. O sea que todo el mundo parece que lo cogen por lo bonito. Y ahí ya se ve que es un hombre mayor que quiere aparentarse más joven.
0: Hombre, él es el director y el protagonista.
2: Claro, a lo mejor la cámara llegó antes de lo que él le dijera.
0: Claro,
2: se le ve cómo mete la barriga para adentro,
0: sí.
2: Claramente.
0: Pero ella está estupenda, Meryl Streep está estupenda. Y entonces la escena, él viene a hablar de la escena final, que sí. Pues mantienen, se va la familia de ella, ¿no? El americano, se va la familia de ella, los hijos.
3: 65 años tenía Clint.
0: 65 años, bueno,
3: del
0: no
3: 95.
0: Sí, eso es que hace 30 años exactamente, sí. De esa película. Y entonces él dice que si Francesca, que tuvieron 4 días, no voy a decir cómo, estuvieron.
3: Haciendo bizcocho.
2: Mucho
3: con
2: tala, en vez
3: con
2: de
3: los huevos, con los huevos.
2: En vez de azúcar glase, está a los filos.
0: y bueno, y la escena final es estupenda. Vamos a hacer un spoiler. Pero bueno, ella.
2: El mayordomo,
0: está lloviendo muchísimo, muchísimo. Ella está en el coche, él también está en el coche.
2: En el mismo coche.
0: Y entonces él con la mirada, es que es una escena que ha quedado ya para los restos del cine, o sea, y es una obra maestra, no, yo considero que es una obra maestra sin lugar a dudas. Y entonces él se sale del coche cayéndole, está feo, como diciendo, vente conmigo, y ella está casi a punto de irse. Y para abrir la puerta, pero al final lo piensa y dice.
2: No se moja, ¿no?
0: No, ya se mojó antes, ella, la pobre, los 4 días anteriores, pero dice: no, voy a esperar a mi marido y a mis hijos. Y bueno, y esto ha sido una aventura que hemos tenido, que he tenido, y que luego, pues ahí me quedo con ella. Pero él claro, él le pide que vayan a ampliar esos 4 días de amor, ¿no? Sino que fuese. Y entonces, claro, la discusión está si eso iba a durar o no iba a durar, ¿no? Entonces, él hacía de un fotógrafo de National Graphic. Y entonces era sobre los puentes de Madison, que son una maravilla. Y nada, es una discusión.
1: Ella estaba en el coche con el marido. El marido no se dio cuenta de lo que podía haber pasado en ese momento, en esos segundos en que ella se decide.
0: Ah, pero ella estaba con el marido.
1: Ahí se estaban parando un semáforo.
2: Como que se descuida y al clínico.
1: Y el marido nunca supo lo lejos que pudo estar la mujer estando al lado del asiento.
0: Y ella estuvo casi a punto de bajarse, pero se aguantó y dice: bueno, pues voy a aguantar lo que tengo.
2: Lo bien que hubiese terminado bajándose los dos y partiéndose la cara, hostia.
1: ¿Cómo se va el marido con él?
2: Claro, como con los niños. Eso hubiese estado más interesante, pasa que ponerle varios rombos.
0: Bueno, pues nada, es simplemente eso, un homenaje a que no os guste. Yo considero que es una obra maestra. Miguelón también dice una obra maestra, Paco también, pues otros no. Siempre
2: bueno, pero yo no quiero decir también, que...
3: Pero Quino, nosotros no hemos dicho que no sea una obra maestra, claro. Lo que pasa es que estáis muy blandito hoy.
2: A mí los maestros
3: esa
2: no me
3: película
2: gusta.
3: Es depende de cómo tú estés de sensible.
0: Pero
3: Casablanca para ver.
0: También tiene una romántica, también tiene su romanticismo, aunque un poquito más belicosa, está la Segunda Guerra Mundial, una historia que
2: no es
0: que
2: políticamente correcta, porque Casablanca ya está metiendo racismo ya.
0: ¿Por qué?
2: Está excluyendo a los negros.
0: Ah, porque es Casa Negra.
2: Casablanca. ¿Lo que dice Casablanca? ¿Qué pasa? ¿No puede ser Casa Negra?
0: Puede ser.
2: ¿O te voy a denunciar?
0: Pues te digo yo.
2: Hombre.
0: Te digo yo que ya lo woke está en retroceso.
2: Eso me suena a mí.
0: ¿Por qué lo de Blancanieves? Que hayan puesto a Blancanieves negra o mestiza, eso ha sido el error más grande que ha cometido, creo que, Disney.
2: Toca su moral.
0: La película esta última ha sido un rotundo fracaso. O sea que ya. se pone las pilas y se deja ya el tema de lo políticamente correcto y de los negros, meter los siete magníficos, un negro, un chino, un indio, de lo otro. No, es que ya está bien, ya está bien. Bueno, pues hasta ahí voy a leer. Venga, vamos a pasar a la música
3: ya
0: de Dale.
3: Ya estoy yo.
0: Venga, que seguramente no viene con un tanguito o con un tango.
2: O con tanguita.

0: tangos.
1: Es un tango, es un tango.
2: Hombre, tango forever, ¿qué pensaba?
1: Otro de Desamor. Claro. ¿No lo puente de Madison?
2: Pues claro, ¿y qué más? El día de Desamor, ¿no? Este se llama Desencuentro. Oh. O sea que es óptimo para la película de...
1: ¿Sí? ¿Hay cuerno o no hay cuerno?
2: Siempre hay cuerno. Los cuernos son los que mejor hace la vida, música. ¿No? La música, los sentimientos, la sensibilidad.
3: Yo no sé tocar en la zambomba.
2: Ya te la toco yo, hijo.
3: Tengo una en casa por estrenar.
2: La zambomba. Qué mal pensado son los compis, ¿eh?
1: Ya está, no, que no, que no, que no. Yo no digo nada, yo no me meto en los matrimonios, como decía mi madre. Bueno, ¿y quién es
2: el cantante? Roberto Goyeneche.
1: Este viene del País Vasco.
2: Sí, argentino.
1: Argentino de...
2: Era taxista. Ajá. Y barítono, y se dedicó a cantar tango, uno de los mayores y mejores compositores y cantantes. Era también actor.
1: Ajá.
2: O sea que era un...
3: Cuenta que cantarte ahí dentro del taxi.
2: ¿De qué? Deseando. ¡Qué bonito! Dijo que poco te gusta el tango.
1: Escuchan mucho, ¿eh? Un saludo fuerte para los taxistas.
3: Digo, un taxista, barítono, cantándote un tango dentro de un taxi.
2: Maravilloso.
1: Bueno, pues ya está, pues quitar la radio. Pues
3: si le cobro yo, sí. Si le cobro yo, sí.
1: No va a escuchar, claro, yo... ¿Tú cómo lo verías, Lali?
2: Yo encantada de la vida.
1: Pues claro, coño, pues lo que la presenta
2: es que es insensible,
1: ella.
2: Es insensible al tango.
1: Es que de verdad,
2: coraje.
1: Es tremeño.
3: Soy heterosexual básico, coño.
2: Eso no hay ya.
1: Bueno, el único. Bueno, Lali, vamos a dejar eso, vamos a seguir con el Goyeneche.
2: ¿Con el Goyeneche o con la señora que te traigo?
1: Con la Goyeneche ya no hablar. Bueno, pues la gente que escuche.
3: Taxistas tenemos aquí un montón nosotros, mejor.
1: Verdad, y bueno,
2: que escuchen
1: y
2: tango, bueno. Hombre, ¿no? La semana que viene voy a traer a una mujer.
1: Ajá.
2: ¿Vale? Que también las hay. Más,
1: ¿y Fado,
2: más
1: Fado,
2: nueva?
1: ¿Te gusta?
2: Sí.
1: Muy triste.
2: Mi profe de tango siempre ponía el Fado muy triste. ¿Y qué no es triste?
1: Y los portugueses son muy tristes.
2: Pero qué buen café, ¿eh? Qué buen café. ¡Guau!
1: Algunos son guapos, qué ¿eh? Como el Ronaldo, aunque se están operados hasta las trancas.
3: Pero no, a mí no me gusta. Pero
2: bueno. Parece Sálvame, vamos. Le damos todos los palos.
1: Pero son muy tristes, son muy tristes.
2: Es bonito, muy bonito.
1: Tú sabes, un día, si tengo tiempo, pues me dejas ahí hablar. Voy a explicar por qué son tan tristes.
2: Vale.
1: ¿Vale? Vale. Los portugueses perdieron
2: historia,
1: un rey.
2: Su historia, todos están llorando.
1: Venga,
2: ¿no?
1: Vamos, venga.
2: Bueno, pues hoy os traigo a una señora ceramista. Como ahora me ha dado por hacer cerámica.
1: Es verdad.
2: Que ¿sí? Me está enseñando. Así, sí.
1: Sí, me está enseñando.
3: Ay, como en God.
2: Como vos.
1: Hacéis mucho churro.
3: Churro con los que haya suficiente.
2: Estas mentes calenturientas, tenés que ir al médico.
1: Cenicero,
3: es que los churros, vamos a ver, los churros más para ceramista, para el alfarero y eso, que hace cosas.
1: Yo me acuerdo en un curso de cerámica, ¿te acuerdas? Que nos pusieron a hacer cericero.
3: ¿Tú estabas allí?
1: Un profesor de la facultad. Ya está, hasta ahí para
3: que si digo el nombre.
1: No,
3: que...
2: No, déjalo.
1: Es muy creativo.
3: ¿Doy una pista?
2: Venga, ¿quién es quién? ¿Es rubia o morena? ¿Tiene barba?
3: Tiene algo de sobrepeso y viste de negro.
1: Ya está, hasta ahí podemos leer. Lo primero que no tenemos legalita, pero es muy creativo ponerse a hacer cenicero.
2: Madre
1: en un curso.
3: Yo ya le hice un comentario mío.
1: Ya recuerdo. Bueno, pero la cerámica... De esta mujer no tiene nada que ver con el que estamos hablando.
2: No, hombre, además la bahía asemeja, se llama Betty Goodman.
1: Ajá, no la conozco.
2: Estadounidense, mira, que aquí me han impreso, mira qué cosas más chuladas. De cerámica.
3: Fíjate que tiene algunas cosas.
1: Es muy picasiana, ¿no?
3: Algunas cosas recuerdan a Picasso y otras a Jean de Buffet. O como se pronuncia el francés.
1: Divife.
3: Que como no tenía nada preparado, si quiere cuando me toca a mí digo algo de Jean de Buffet.
1: Ah, Divife, vale.
2: Es bonito,
1: ¿eh?
2: El reverso bonito, también, sí, vale la vuelta.
1: Sí, es muy bonito, muy bonito.
3: Hostia.
1: Sí, pero no,
3: ¿ya está llamando de la Facultad de Bellas Artes?
1: No.
2: Mira.
3: Digo, me ha asustado. Digo, así me van a quitar el de que estoy ahora, que me pueden hacer rector de la facultad.
2: Sí, ya mismo. Bueno, pues cuento un poquito la vida de esta señora. Pues esta señora es americana y empieza pues haciendo...
3: churro.
2: Haciendo churro. Claro. Pero se da cuenta que ese no es su camino a seguir en la vida. Claro. Entonces se casa con otro ceramista y practicando se da cuenta que tiene que fusionar la pintura, que como bien ha dicho él, es muy picasiana, es la poesía, todas las artes en la cerámica. Entonces se dedica a hacer unas vasijas y otras cosas pues muy diferentes, aportando esos colores que son muy de los amarillos y demás, sí. Son muy de...
3: Picasso.
2: Bueno, no, Picasso no. De bueno, otro.
1: Los amarillos los utilizamos todos.
2: De Kandinsky.
3: Sí, es caro, pero yo también lo utilizo.
1: ¿Eso?
2: Sí, ese es el cambio. Bueno, pero ustedes me entendéis. Sí, y sí, espero sí. Que me entienda. Que me entienda.
1: Está claro, dale, ¿eh?
2: Haciendo cosas, bueno, ha sido uh-huh. Ha sido expuesta en los grandes museos americanos uh-huh. Y su obra pues es estudiada en las universidades y también pues... ¿Esto qué es? ¿Un sofá?
1: Sí, ¿no?
2: Es súper bonito.
1: La chica es muy bonita.
3: Un sofá
1: sí.
3: Así, rocambolesco de
1: sí, que
3: cerámica.
1: No, está más destrozado.
3: Policromado.
2: No, sí, sí. Pero bueno, como todo, como siempre digo, el origen que es lo clásico italiano. Entonces, lo clásico. Ella empieza por eso clásico y va evolucionando hasta lo que quiere conseguir.
1: Esta mujer vive, ¿no?
2: Esta mujer se murió hace poquito, en el 2018, con 90 y tantos años.
1: Madre mía.
2: O sea que la ha dado ahí al torno bastante, ¿eh?
3: Ya me hecho...
2: A los churros.
3: Ya me hecho
2: ha comido churros, ha comido churros.
3: Hombre, hay que decir que el torno lo usaba poco.
1: No, ella el torno... modelaba, ¿no?
2: Sí,
1: el torno usaba
2: sí,
1: poco.
2: Sí.
1: Hombre, la cerámica es una cosa muy bonita. O sea, la cerámica es... Angelino ha trabajado mucho más
2: la cerámica que yo.
3: La cerámica te vale para dos cosas, o para relajarte o para lo contrario.
1: Sí, porque no.
3: El barrito toca el barro cuando está así todo blandito, medio blandito, si verdad, tú vas verdad. Con un torno guay, eso, pero ahora como te pongas a hacer ya una cosa complicada, complicada me refiero a artísticamente, más artísticamente, que no sea tan técnico, pues también te puede dar quebradero de cabeza.
2: Ansiedad.
1: Sí, porque claro, tú pintas la cerámica, o sea, sin ver el barro
3: cocido.
1: Sin ver el resultado, cuando una vez se le da la cochura, pasa la cochura y pasa por el horno. No,
2: sí.
1: Y entonces
3: tú ves el dibujo.
1: Tiene muchas imperfecciones también, porque se te puede...
3: Tú ves el dibujo, lo que no ves los colores no son exactamente...
1: No lo ves apagado.
3: Una cosa es el color pigmento y otra cosa es cuando cuece cambia totalmente, a lo mejor en violeta o en azul así sale rojo. ¿Vale?
1: Sí, y hay que tener...
3: Entonces, claro, en tu cabeza dominio. Tienes que ver cómo funciona, porque claro, igual no funciona el color, lo que tú estás haciendo con pigmento, pero cuando cueza así, claro.
1: La cerámica es muy complicada, ¿eh? Es muy complicada, y sobre todo esta que, como esta mujer que es creativa.
2: Innovadora.
1: Porque además no es fácil ver el resultado, es que esto parece que está como pintado encima, pero claro, esto tiene...
3: La cerámica, primero se hace lo que sea, la pieza, con barro, y se cuece. Cuando se cuece ya está duro, pero se queda barro con lo barro, del color que sea el barro, hay barro de varios colores. Sobre eso, ahora tú le echas los pigmentos y lo vuelves a cocer otra vez.
1: Tiene doble cocción, exactamente.
3: Entonces luego te puede romper cualquiera de ellas.
1: Luego también está, bueno, tiene que utilizar la barbotina para que no se te vaya. Esa grieta que no
3: como tú quieras trabajarlo, claro. Si mi amigo Miquel Barceló, contra más grieta mejor.
1: No, ya, son imperfecciones.
3: Deja Baleares, claro, si la puedes aprovechar, lo suyo es que aproveche las imperfecciones.
1: Exactamente. Aquí yo recuerdo cuando estudiaba yo Bellas Artes que en el polígono Machón hay una casa uh-huh. de cerámica uh-huh. y pues, hay muchos sitios donde se da cerámica. Los distritos normalmente se suele dar...
3: Que es Malta y Barro, se llama lo del Machón. Vamos a hacerlo con
1: cualquier... Exactamente, bueno.
2: Sí, pero los distritos y demás, lo que hay una escuela de hace cenicero.
1: Sí, bueno, y claro, no es esto.
2: Bueno, no es esto, pero
1: hablando,
2: tampoco te enseñan a hacer un azulejo básico ni nada de eso. Es cenicerito y...
1: Está la cuerda, ¿no?
2: Un poco más.
1: La cuerda seca, que también...
3: Hay que hacer un dibujo y lo puedes hacer con una perilla, por ejemplo.
1: La perilla...
3: Va rellenando los huecos.
1: A Angelino se le encantaba eso, sí. La perilla le daba... digo,
2: el toque.
3: Que yo tenía perilla unos cuantos de años, de hecho.
1: Tenía esta coleta.
3: Me operaron, no, me operaron de aquí de la cara y para tapar la cicatriz, pues me dejé perilla. Una pelea, una mal día tiene cualquiera.
0: La vida y la ley, cuando
3: lo
0: aplicado.
3: Claro, pues es verdad. Una pelea.
1: Siempre se aprende algo de tu pareja, Lale, ¿no?
3: Los clásicos. En Italia, perdona, el que no andaba peleado andaba matando.
1: Hombre, que se lo diga a Caravaggio.
3: Claro, por lo mismo.
1: Buena gente que era.
3: Miguel Ángel.
1: Una bella persona. Miguel Ángel, aquí tenemos el Torrigliani, el famoso San Jerónimo de ahí, que le partió la nariz.
3: Claro.
1: Hombre, Quevedo te sacaba la espada en un momento.
3: Claro, el que sí.
1: Y Cervantes, no te digo yo, eran todos.
3: Por eso estos dos no pueden ser buscar artistas, viendo los puentes de Madison.
2: Tienen que meter caña, ¿no?
3: Meter caña, claro, porque tiene que tener fuerza. Tiene
2: claro.
3: Estos son más receptivos.
1: Que Klingibu también ha hecho de Harry el sucio y el francotirador, ¿eh? Que de buena persona.
3: Pero Klingibu es jefe. No digo el que lo hace, sino el que lo ve.
1: Bueno,
3: deja que siga esta mujer.
2: No, ya está, para que veas. No, no.
1: Entonces se llama y ha tenido exposiciones.
3: Betty
1: Goodman.
2: Sí.
1: Ha tenido exposiciones por todo el mundo.
2: En todo, en el Museo Metropolitan, muchos reconocimientos.
1: No la conocía yo.
2: Creo que la cerámica está muy infravalorada, bastante infravalorada. Aquí tenemos unos paneles, sin ir más lejos, en el Centro Cívico de Cruz del Campo. De Nervión, Centro Cívico de Nervión, hay un mural espectacular de azulejo. No,
1: aquí hemos tenido la cerámica de Triana.
3: Y si hablamos de lo que está en mi casa, en la puerta de mi casa.
1: Por ejemplo, Carpe Diem, ¿no?
3: Carpe Diem.
1: Y la cera, bueno, ahí en la calle Tetuán, que siempre el famoso coche, que siempre lo están restaurando. Algo tendría que hacerle para que no lo. Hablando mal y pronto, lo puten tanto, porque es que siempre te ves con un pico que le han tocado. Ese coche ese de la calle Tetuán es una maravilla, ¿no?
3: Que antes se usa mucho así, algún vino, alguna fábrica de pienso, no vamos a decir nombre ya. Sí, y cosas así. En las tiendas afuera tenían unos azulejos grandes, a lo mejor de 2 metros, y tenían esas imágenes preciosas. Pero aparte la cerámica de azulejo y. Que aparte de decorar un azulejo, que es un cuadrado, o un botijo, que lo hace un alfarero, aparte de decoración, también está la creación, como es lo que hace esta Betty Goodman, que creaba la figura.
1: Claro, que es lo complicado.
3: Claro,
1: bueno, aquí ya lo hemos comentado en San Isidoro del Campo, que la gente, yo no sé si sabe que está ahí ese edificio tan grande cuando va camino de tu tierra, de a Badajoz.
2: Camino
1: ahí,
2: de Santiponce,
1: camino
2: más cerca.
1: Santiponce, en Santiponce mismo. Ahí un panel, pero un gran panel de Pisano, de eso del siglo XVII, del siglo XVII, ese se robó hace unos cuantos años, y de noche. Eso, el valor es, pero de unos cuantos millones de euros, Y eso fue hay un Pisano en el museo, que es un simple azulejo, pues fíjate tú lo que es un paño entero. Y además se deja ver, y fue un robo a conciencia, vamos. Bueno, pues dale, fantástico. Pues
4: vamos a pasar con Paco, la musiquita que la tiene ya preparada nuestro querido Chencho.

0: Bueno, Paco, ¿qué es lo que estamos escuchando?
1: Pues mira, estamos escuchando un grupo que se llama The Runaways. Y termina dormido.
2: Eso que es por los americanos, ¿no? Por los americanos.
1: Es un grupo estadounidense de punk que surgió a la estela de la ola de punk de los 70 y que, bueno, tuvo una vida un poco efímera, corta, pero bastante importante. 4 o 5 LP, 4 o 5 álbumes, que se llamaba antes, y formada por chicas muy jovencitas, pero que tocaban muy bien. Estaba formada por Cherry Curry, Lita Ford, Mickey Steele, Sandy West, Joan Jett. Luego se separaron y aunque hay algunas todavía que siguen haciendo música, como Joan Jett y Lita Ford. Bueno, y la vocalista, la primera vocalista, Jerry Curry, también sigue haciendo música. Una de ellas solamente la que murió, la batería. Y bueno, este grupo
0: Viven
1: todas menos la batería, que murió. Hicieron una gira en Japón y allí, bueno, fue un bombazo.
0: ¿A ti te gusta la música punky?
1: A mí me gusta toda la música, ¿no?
0: Sí, pero ¿no te parece más agresiva que...?
1: Depende, bueno, es que a ver...
0: Tú eres más de mod, los mods.
1: No, a mí me gusta todo, además. El sonido de Runaway es muy parecido a los Ramones, que es un grupo que a mí me encanta. Además, ese estilo de canciones cortas y potentes, siempre pega. Además, esta canción, que se llama Cherry Bomb, la primera que sacaron en single, y que es una declaración de intenciones, ¿no? La canción, es que la es fuerte, está muy bien, y mezcla además la bomba con el cherry, que es la cereza, ¿no?
0: ¿Tú Lale, te gusta, a ti te gusta la música punky? Porque antiguamente los punky eran chungos, ¿eh?
1: Pero hay muchos tipos de punky. Hay mucho tipo de
0: cuando punky. Iba por Madrid, en el metro de Madrid, te veía ahí una pandilla con las crestas.
3: ¿Te acuerdas del cojo que rompió la
0: manteca? El cojo manteca.
3: Pero bueno, que los punky no son eso, hombre.
1: Hay muchos. Los Ramones son punky y no tiene nada que ver.
0: La película, no sé si la habréis visto, bueno, pues no sé, Irina Palm.
3: Buenísima.
0: Ella era una punky. Es que, ¿cómo lo darías tú que eres más fino, Paco? Además, tú que llevas al cine, ¿cómo sería Irina Palm?
1: Pues no sé cómo sería, la verdad, porque muchas veces...
0: El guión es de ella. Era una punky antigua, una punky... Vamos, la actriz era una punky. Era punky además de grupo, de esto que cantaba. Y luego, cuando fue mayor, pues la película, pues protagonizó Irina Palm, que yo no sé si tiene algunos premios, donde ella se mete en un sex shop, ¿no? Y además tiene una palma de mano que es exquisita, y entonces va pasando por allí todo
3: mejor
0: que las jóvenes. Entonces, en fin, la película... Ella utilizaba el dinero que ganaba para su nieto, que estaba con cáncer, ¿no?
3: Flautas ajenas, y con el dinero ayudaba a su nieto, que le hacía falta porque su padre pues no podía. Y la verdad que tenía una mano prodigiosa.
0: Sí, que verdad.
3: Moldeaba muy bien, tanto que la pedían, que no se veía, ¿eh? O sea, el flautista entraba.
0: Sí.
3: Y lo que ve, no veía nada, veía un agujero por el que metía la flauta para que se la analizaran y se la afinaran bien. Y claro, no sabían que el luthier que se la estaba afinando.
0: Claro.
3: Y siempre pedían al mismo luthier, que casualmente era Irina, cuando había otros luthieres más jóvenes, con los estudios más recientes, ¿no?
0: La película es extraordinaria, sí, ¿eh? Ser, verdad, sí. Vamos, es que el que pueda ver Irina Palm es extraordinaria. Y dice, bueno, que te queda
3: satisfecho,
0: ¿no? Porque bueno, era siempre... Y le decía el dueño que tenía varias flauterías, ¿no? ¿Cómo era?
3: Sí,
0: tenía pajarería.
3: El dueño que era un industrial, de esto. Entonces, ¿qué pasa? Que era tan buen industrial que se enamoró de ella, porque claro, era su mejor empleada.
0: Claro, claro.
3: Y claro, pensó que era un empresario, le gusta.
0: Sí.
3: ¿Vale? Lo que sí hay que corregir, me gusta mucho tener Irina Palm, porque corrigió a... ¿Cómo se llama este tenista que se ha retirado ahora?
0: El Nadal.
3: Nadal, lo corrigió.
0: ¿Ah, sí?
3: Porque Nadal decía que con los problemas, bueno, Nadal y todos estos tenistas que trabajan tanto, que tenía codo de tenista. Mentira. No, ahí te aclaran exactamente
0: la tendinitis,
3: el nombre científico. Si quieres te lo digo y te lo traduzco del latín, que es codo de pajillera.
0: Exactamente.
3: Eso, traducción del latín, que no me acuerdo cómo es.
0: El médico dice, tiene usted un problema que se llama tendinitis, tiene usted tendinitis pajillera. Pero bueno, la verdad que la película merece la pena verla, ¿eh?
1: Si, pues mira, este grupo, si queréis profundizar un poco, también una película se llama igual que el grupo, The Runaways. Y está bastante entretenida. Es la visión también del grupo, de la vocalista, de Cherry Curry, que es la que ha escrito esta canción, junto con el productor, Kim Fowley. Y bueno, fue el productor, fue su tutor, y en la película van de otras cosas. A moldear, le debería moldear también.
0: La película de los modos, los Cuatrofenia, ¿no?
1: Cuatrofenia.
0: Tú que eras más de los modos, ahí trabajaba Sting, ¿no? El de Poli.
1: Sí, sí. Hombre, a mí sí me gustaba ahí más.
0: Los modos, ¿no? Sí, los modos, va con tu estilo.
3: Por las motos.
0: La Vespita, pero una Vespa, y luego su... ¿Cómo se llama? Gabardina. Tienen otra estética.
1: En su época sí me gustó mucho esa película.
0: ¿Y eran, los modos eran más pijos, de pijos?
1: Bueno, sí, eran vestían, no, pijos no, eran pijos, pero pasa que vestían bien, vestían...
3: Mira, no podemos
1: decirlo también un poco mod.
3: Sí, moendo. Moemo, soy mo.
0: El problema que tenemos ya es que son muy viejos. Seguramente a todos los chavales, a la generación Z, esta gente de San Portal, tú le hablas de Steel, le hablas de Cuatrofenia.
1: Oye, pues...
0: Y hombre, si revisionan y se tiran para atrás, Cuatrofenia
1: cuesta,
0: es una película muy actual.
1: Le cuesta mucho trabajo mirar para atrás.
0: Pero está blanco, no es blanco y negro.
1: No.
0: Y además con... ¿quién era el grupo de los mo famosos?
1: Bueno, Los Who, que está bastante bien, ¿no? La película
0: rompía las baterías. Los 70 fueron años violentos.
3: Es que la Fanta en aquella época tenía mucho aditivo para el color. Y sentaba más y te subía la cabeza.
0: Es verdad. Los 70 y los 80 no, también. Aquí.
3: Y los 90 y los 00 y los 10 y los 20. Sí.
0: El otro día en la Sexta. Es que estamos haciendo una tertulia, nos vamos, pero bueno, estamos dentro de
3: hora.
0: En la Sexta, el otro día, uno que hemos estado trabajando en la prisión, pues salieron todas las películas kinky, ¿no? Ale de la Iglesia. Y claro, pues salió el Torete, salió que tantos muertos, evidentemente. Salió el caso Nani, y claro, era la droga, mucha droga, muchísima droga. Y claro, yo veía las cárceles, yo entré allí en Sevilla 1, en la prisión, la venta a la ranilla, que eso ya ni existe.
1: Y era el reflejo, ¿no?
0: Ahí entré yo chiquitito, abriendo y cerrando puertas de funcionarios, y tenía WhatsApp. La gente picándose, se veía picándose por los pasillos,
1: en los sitios más insospechados.
3: Bueno. Conmigo hizo la mil y uno, el de los pelitos rizados. No me acuerdo cómo se llama.
0: Era buenísimo.
3: Hizo la mil y fue dos días.
0: Sí.
3: Que ya se lo sabía todo y le dijo al capitán, pues vete.
0: No, pues hacía película.
3: Claro.
0: El Pirri, ¿no?
1: El Pirri era otro actor.
3: Pirri dura más, creo.
1: Murió. Que incluso aparece en la película de Víctor Erice, en el sur.
0: Ah, en el sur aparece.
1: Pirri era el que llamaba al carioco, no sé si te recuerdas. El que llamaba a la hija que le escribía te quiero.
0: Ya.
1: Pues era el Pirri, lo veo.
0: Pues ahí terminaron todos muertos, ¿no? Y de hecho, pues,
3: te metían tanto en el papel. Claro,
1: el método está en las 10. Llevarlo hasta última.
0: Un día tenemos que hablar del cine Kiki.
3: Ah, que me ha dado un susto.
0: El cine Kiki película. Ahí de la Iglesia tenía una película buena, ¿no?
1: Sí, a mí lo pasa que
3: yo me la veía toda.
1: Me agobiaba porque me daba miedo hasta ver las películas en esa edad. Me daba miedo.
3: Yo quedaba en el cole con San Pablo, pero tú.
1: Pues mira,
3: que yo lo tenía en la calle.
1: A mí en mi colegio, en San Hermenegildo, los Frendos, hermanas. Un saludo a todos mis compañeros de los bailes. Me acuerdo que había un cura que nos recomendó ver Yo, Cristina F.
0: Eran
1: los años 80, había bastante problema de droga. De hecho, generaciones de 2 o 3 años más nosotros, muchos caídos en combate. Y nos recomendó ir a ver la película. Fue una película de verdad que pasaba miedo, ¿no?
0: Fíjate tú, yo
1: tenía miedo hasta de David Bowie, que aparece mucho en la película, sí, ¿sabes? Sí. Y me da miedo de esa época. De Bowie, después me encanta.
0: De esa época, todos los que entraron en prisión, la mayoría están todos muertos. Y chavales con 16 años, pues entonces entraban en la prisión con 16 años, terminaron todos los chavales, muy pocos quedaron.
1: Yo no sé si ahora todos murieron, porque ahora entran chavales que han abusado de otro tipo de droga y
0: están más locos.
1: No se mueren, pero
0: están idos de la cabeza.
1: Todo con muchos problemas, ¿eh?
0: Sí, son los problemas de trabajar en la cárcel. Claro. El reducto de la sociedad, es un poco la balsa de Medusa también, que la gente no quiere saber, pero que eso
3: ahí
0: existe.
3: Está.
0: Y ahí está, es verdad, es verdad. Sí. Bueno, pues, ¿de qué vamos a hablar?
1: Mira,
0: pues un día vamos a sacar Cine Kinky, que a mí me gusta.
3: Claro.
0: Sí, sí, la sí. Mejor película quizás sea Deprisa, ¿no? De Carlos Saura.
1: Es un película, esa película de la banda sonora.
0: De los chichos, de Si me da a elegir. Sí, qué buena.
3: La canción bonita.
0: Rosalía es buenísima. Rosalía, qué versión tan bonita hizo, ¿eh? Si me da a elegir. Bueno, pues, ¿de qué hablamos?
1: Mira, hoy voy a presentar un libro. Bueno, presentar. Ya lo han presentado, pero voy a hablar de cine, de libro, porque ha escrito un libro Manuel Gutiérrez Aragón.
0: Ah, sí,
1: el director. Bueno, director y también escritor, porque ha escrito bueno, 8 libros y ha tenido incluso algún premio.
0: Sí. ¿Sabes?
1: Y lo está presentando además en Sevilla hace unos días, ¿no? Aquí en Sevilla también. Él está un poco conectado a la Semana Santa, porque también él hizo un mediometraje sobre Semana Santa.
0: Bellísimo.
1: Está muy además. Además con la fotografía de Alcaine, José Luis Alcaine, que también. Y la Hermandad de Santa Marta, pues lo llamó para presentar el libro ahí en la Fundación Cajasol, que estoy presentando. Y el libro es de sus memorias, se llama Vida y Maravilla. Uh-huh. Y su memoria, claro, es el cine. Habla del cine español de su época, de la época que vivió. A él, con los que empezaron a hacer cine con él, lo llamaban los niños del cine, porque estaba en la escuela de cine, la dirigida por José Saez Heredia.
0: Sí. Y ese era primo hermano de Primo de Rivera.
1: Sí, sí.
0: un gran director
1: y
0: de cine,
1: y un gran presidente del instituto este de cine, ¿no? Uh-huh. Ellos querían renovar el cine que había, que ya hemos dicho que unas veces que decían que era el cine franquista, ¿no? Era el cine republicano. Uh-huh. Y era el mismo régimen de Franco el que quería cambiarlo, ¿no? Entonces reclutaron a una serie de directores. Así los más modernos que había en la época, tipo Berlanga o Carlos Saura, lo reclutaron prácticamente y lo obligaron a dar clases a estos chavales nuevos que le llaman de forma como despectiva los chicos del cine.
0: A Gutiérrez Aragón.
1: Así, ah, ahí ya los demás alumnos porque.
0: Pero Bardem también, ¿no? Bardem también entraría.
1: Así, Matías Patino. Había incluso.
0: ¿Ellos eran los profesores, Basilio Martín, o alumnos?
1: Empezaron primero de alumnos. Y después dieron clase de profesores.
0: A Gutiérrez Aragón.
1: A Gutiérrez Aragón, por ejemplo, además en el libro y ahí cuando lo presentó estaba divertido porque hablaba de. Había dos tipos de profesores. Estaba, por una parte, Berlanga, que claro, te digo yo que estaban prácticamente obligados a dar clase, ellos no querían dar clase. Entonces Berlanga no daba clase, sino que daban charlas, ¿no? Y la mayoría de las charlas además las daban si iban a una cafetería. Y se ponían a hablar de la vida y esa cosa. Y bueno, cuando pasaban a Chica Guapa, pues se paraba la clase y se iba ya al tío para otro lado, ¿no?
0: Es que Berlanga no era franquista, que también. Es que ha desviado. Es que precisamente es.
1: No, pero
0: Berlanga.
1: Sí.
0: Bueno, estuvo la división a su padre. La división a su padre para sacar a su padre, que era republicano,
1: pero
0: que
1: sí
0: estaba
1: que,
0: en la.
1: Sí, que la escuela de cine era como si fuera una embajada. Estaba allí. Allí no había. No había ideología ni nada, sino que ahí había de izquierda a derecha y todo se permitía. Dentro del.
0: Era comunista.
1: Dentro de la escuela de la escuela de cine se permitía todo. Y de hecho, a final de carrera hacían unos trabajos y esos trabajos los metían dentro, no querían que los sacaran fuera porque eran trabajos que había totalmente tal libertad para todo, ¿no? Y yo te digo, el Berlanga era el profesor este que se lo pasaba en las clases, era muy divertida. Y por otra parte estaba Carlos Saura, que era la otra clase de profesor. Era súper rígido, telefuerte, y de hecho Manuel Gutiérrez Aragón lo comentaba, decía que cuando coincidía con Carlos Saura en algunos festivales, decía, Carlos, que tú me cateaba mucho. Ay, perdóname, que eres un gran director. No te preocupes, si a lo mejor me la merecía que me cateara, pero pues esto era bastante.
0: Bastante serio.
1: Bastante serio, bastante rígido. Y bueno, de todo esto habla el cine, habla del cambio que ha habido el cine. Él se ha visto, pues, las dos monedas. Él lo cogieron para renovar el cine y después él ha dejado el cine porque ha cambiado también la formación, más que la formación del cine, lo que es la industria del cine. Él es lo que comentaba, él dice, yo prácticamente toda mi vida he trabajado con, siempre con el mismo equipo, y después cuando iba pues, a pedir que le hicieran una película, siempre se encontraba con los mismos productores que sabían de cine, que sabían de qué hablar, y que últimamente él cuando tenía que ya presentar un proyecto de película, pues iba pues, a un edificio, subía a una planta y te encontraba ahí un hombre que lo que quería era beneficio y sacar dinero, no le importaba nada de cine. Y por eso él prácticamente de 2008
0: no ha hecho nada.
1: No ha vuelto a hacer ninguna película.
0: La película Semana Santa de Juan Lebrón, el productor,
1: es suya.
0: Es una maravilla. Si alguien quiere saber cómo es Semana Santa de Sevilla, y además ella tiene 30 años por lo menos, ¿eh?
1: Sí. Y de hecho, a raíz de ahí es cuando la llamaron para presentar el libro. Y bueno, él, aparte de director, también es un gran guionista. Yo creo que tiene más películas de guionistas mejores que de director, ¿no? Él participó en el guión de una película clave del cine español como es Furtivo. Ajá. De José Luis Borao.
0: Uf, eso
1: es un peliculón. Además, él decía que contaba que en esa época todos los alumnos estaban enamorados de Ana Belén. Y querían ser director de cine
0: para bastarlo.
1: Y querían ser director de cine pues para dirigir a Ana Belén, ¿no?
0: Un poquito la boca grande, ¿no? Para mi gusto.
3: Mejor. Así se expresa mejor.
0: Aunque él canta mejor, por ejemplo.
3: Se expresa mejor, te das cuenta que ella canta también.
1: Y aunque en la película
0: también.
1: Él tenía una actriz fetiche que era Ángela Molina, le encantaba a Ana Molina. Y siempre, te digo que siempre he trabajado con mi equipo. Y para la película Furtivo, él quería que hubiera sido la actriz principal, Ángela Molina.
0: Pero ahí no hay, yo creo que no hay fémina, ¿no?
1: Bueno, Lola Gao.
0: La puede considerar. Sí, bueno, porque ahí.
1: Sí, claro, la madre.
0: Ah, bueno, la madre, perdón, es Lola que me estoy convenciendo con la casa, perdón. Sí, como claro, Lola Gao,
1: que hizo un papel bestial, ¿no? A X, pero que el principal papel para el protagonista para esa película era Ángela Molina, y que no lo hizo porque tenía que cortarse el pelo y tenía otro proyecto ya contratado.
0: Yo creo que no hubiera hecho que quería de Morfón, del
1: que hijo, la madre era Ángela Molina.
0: Y del protagonista, sí. Era Morfón, era valenciano.
1: Ovidi Montllor,
0: era valenciano, por cierto.
1: Que por cierto, en esa película quisieron contratar a Ángel Nieto también.
0: ¿Ah, sí?
1: Ángel Nieto.
3: ¿De bebé?
1: No, era de Ángel Nieto. Iba a ser el novio de la muchacha que se enamora de Ovidi Montllor.
0: Ah, bueno, sería Ángela Molina, sería la novia de Ovidi Montllor. Exactamente, pero
1: no la hago. Y Ángel Nieto hubiera sido el novio de... Es curioso que pensara en Ángel Nieto para ese papel, ¿no?
0: En vez de Ovidi Montllor.
1: No, el novio de la chica que se...
0: Ahí viene hasta un delegado del gobierno franquista comiéndose las ratas, y dice, bueno, esto, la película es una obra maestra.
1: Es una de las obras maestras del cine español. Uh-huh. Además que una alegoría de una madre enamorada del hijo, que no le deja que el hijo progrese, que se enamore. Era una crítica pues al régimen franquista, que no dejaba a Nueva España que saliera, ¿no?
0: Yo creo que es que la Lola Gao abusaba de Ovidi Montllor.
1: Estaba enamorada de su hijo, no le dejaba que...
0: Lola Gao guapa no era en su tiempo, pero
3: estaba como actriz la hostia.
0: Una de las grandes, una de las grandes. Muy fea, pero vamos,
3: No está rara. Más feo eres tú.
0: Eso, no, rara. Hombre, siempre se tenía como raro, ¿no? Pero que era una actriz como una copa un pino.
1: Pues de estos alumnos de estos chicos del cine, que le tenían bastante recelo, pues el director que le abrió las puertas decía, oye, pues esta gente no son tan malos, pueden ser buenos para el cine, pues fue Manolo Sumer. Eso cuenta Manuel Gutiérrez.
0: Fíjate tú, un día vamos a traer.
3: ¿De quién era cuñado?
0: No, vamos a traer aquí a Manolo Sume. Verá, Manolo Sume, no, desgraciadamente. Vamos a traer a Pepe Íñiguez, que es comisario del Centro Andaluz de Arte Contemporáneo, que ha sido la última que ha hecho de Salina, y también ha hecho de Barbadillo. Y pues hermano Fernando, un Íñiguez, que es dentista. Siempre que va el maestro, vamos allí y dice, mira, aquí, porque como es primo de los Sume, el primo segundo, el maestro, pues Mauri Rivero, Él se llama Sumer Rivero. Y dice, mira, no hay tío más gracioso que se haya sentado en una silla de dentista que Manolo Sumer. Y dice, Guillo, qué arte, pero arte, arte para reventar. Me dice, pero es que te hartaba reír, es que estaba sacándole una muela y te tenías que parar porque... Dice, el tío más gracioso se ha sentado ahí. Y además tiene mucho contacto con la familia La Palma, claro, en La Palma.
1: Claro, claro, la niña fue el primero que su trabajo tuvo esto fuera de España, ¿no? Del Rosa al Amarillo.
0: Fantástico.
1: Y el que fue el que abrió a los demás, pues la senda, para decir, oye, pues esta gente, pues sí son buenos y pueden hacer un cine.
0: Y Adiós Cigüeña, Dios fue internacional, estuvo en Japón, estuvo en los cines de Estados Unidos.
1: Lo cuenta Manuel Sámer, que pues fueron al festival, primer festival, fueron en coche de aquí, de unos cuantos, fueron varios, porque no quería ir solo, y fueron con compañeros de la escuela, y se que se lo pasaron bomba, vamos.
0: Lo que pasa es que Manuel Sámer habría que reivindicarlo. Bueno, pues ya quedaremos. Bueno, pues vamos a pasar a otra... sección.
4: Sí, bueno, pues vamos a pasar con Angelino. Buenas, buenas, ya. A ver cuánto tiempo tenemos para Angelino. Mucho.
5: 13 minutos,
4: Angelino, con eso te sobra.
2: Sí,
4: yo ya me callo. Venga, adiós.
1: Venga.
4: Os veo después.
1: Yo no estoy acostumbrado a hablar, ¿eh?
0: Bueno, Angelino, esto no la conozco yo.
4: No sé si es hombre o mujer.
1: Te gustaría conocerla.
0: ¿Sí?
1: Sí.
0: Es mujer. Conocerla.
1: Bueno, la que toca la guitarra es mujer y el que canta es hombre.
4: Muy bien.
1: Mira, está escuchando la guitarra, que por eso lo traigo, no porque canta, sino por la guitarra, a Sophie Joy, que es una señorita, nació en el 95.
0: Entonces es de la generación Z.
2: Muy chica, muy chica.
0: Generación Z, es muy chica.
1: 29 años.
0: La niña.
1: Una niña, pues si tú la vieras... Vamos a ver.
0: ¿Qué te ha pasado?
1: Voy a intentar.
0: Voy
1: a intentar hablar de la música.
2: Pereza, por Dios.
1: Voy a intentar hablar de la música. La señora no es que tenga un cuerpo para pintarla o esculpirla o lo que sea.
0: Pero lo tiene.
1: Tiene.
2: Edad tiene para tenerlo.
1: No, ay, hay muchos cuerpos de 29 años que habría
2: aquí
1: que.
2: Aquí vaya a cobrar más de uno.
1: Que esconderlo y si quiere me mete a mí. Fea no es tampoco. Después tampoco que se vista como una catequista.
0: Que la ha tocado Dios.
1: Entonces, claro. Pero bueno, yo no lo traía por eso, ¿sabes? Es que muchas veces he traído aquí guitarristas que ya son monstruos, pero porque son músicos de la hostia, de muchos años, que han triunfado y todo el rollo este. ¿Cómo empezaban? Pues empezaban pues entre Fanta y Fanta que se tomaban, pues iban a un bar y seguían con la Fanta y tocaban algo, de ahí lo veía un ojeador, pues venga, llévate aquí, como que llenaran a 100 personas, pues ya vamos a hacer un disco, ahora te dejan pedir, o sea que era un trabajito. ¿Cómo se la cura esta señora? En YouTube.
0: Ah.
1: Ella se ponía así, ya te he dicho que biológicamente, pues Dios ha hecho un gran esfuerzo con ella.
0: Sí, yo creo que tiene que agradecer Dios.
1: Sí.
0: Ella dio.
1: Y mucho. Dios a ella una vez que vio la obra.
0: Ah, vale.
1: Yo creo que cuando terminó Dios fue cuando descansó. Y, dije,
0: ¿y esta tiene tatuaje y todo eso?
1: No he escarbado tanto.
0: No he llegado, no he llegado.
1: En lo que se ve no he visto yo muchos tatuajes.
0: Pero en YouTube sí, ¿no?
1: En YouTube sale esta señora, entonces salía vestida de aquella manera, tocando la guitarra de puta madre. Empezó a tocar la guitarra con más o menos 9 años.
2: Me parece un artista porno, pero bueno.
1: Joder, la envidia que me da.
2: después hablamos.
1: Tú no tocas la guitarra, ¿no? Bueno, pues eso, que empezó tocando la guitarra, se entusiasmó con el heavy, con el metal.
0: Ajá.
1: Que la verdad es que lo domina, le da caña.
2: Oye, dale mi teléfono.
1: Y entonces empezó a tocar con un grupo de rock, los Machine Gun Kelly, que la contrataban para hacer su gira.
0: Pero no porque era guapa, sino porque valía.
1: No, la chava toca de puta madre.
2: Hombre, es un pibonazo, ¿eh? Sí.
1: ¿Queréis dejar de hablar que estamos hablando?
0: Venga, vamos a hablar de
1: su trabajo.
0: Y es tu sección, no es tu sección, es verdad.
1: Hombre, claro, es que la chavala no está ahí porque...
0: No tiene por qué. Pasa mucha...
1: Tampoco entiendo que si toca también la guitarra se desnuda así en el escenario, no lo entiendo, pero... Cada uno salga al escenario como le dé la gana.
0: Eso.
1: ¿Vale?
0: Está.
1: Porque el de Lazy D, si la Good Job, pues de vez en cuando, o casi siempre, se baja los pantalones y enseña los calzoncillos.
0: Pero eso es por la merienda que lleva.
1: Eso, que está en la merienda. El azúcar es muy mala. Hay que revisarse. ¿Y quién está cantando?
0: Sí.
1: Mike Starr. Este hombre ya dejó el tabaco en el 2011. Bueno,
0: y era jovencito, ¿no? Este también, ¿no? Sí, por la foto que trae.
1: Bueno, sí, tenía mucha...
3: prisa en morirse.
0: Sí. Ver, ¿este cuenta también del club del 27?
3: No, murió con 44.
0: Ah, no, pues entonces...
3: Claro.
0: 17 años más.
3: Sí, porque tendría que estar muy fuerte, lógicamente. Era un guapera, no estaba mal. Bueno, que te digo que en las canciones...
0: ¿Ella tocaba con este?
3: No, esto es una especie de colaboración que han hecho. Yo ya no sé si la han hecho en plan mezcla en estudio o lo han hecho, porque este disco es del año pasado.
0: Ajá.
3: Este me lleva ya 11 años muerto, por lo menos.
0: Ya.
3: O más. Resulta que Michael Christopher Starr, que es el que está tocando, o sea, cantando, perdón, pues a mí me gusta. Como cantaba, estuvo cantando con una banda, su banda original, se llamaba Alice in Chains, y era tan particular hombre que de buena a primera estaban de gira y el tío pues se fue.
0: Bueno, pues entonces lo dejamos ya para la semana que viene.
3: Te voy a decir, es una exposición para que la
0: gente... Eso lo dejamos para la semana que viene.
3: Para que la gente se enganche. Se llama Esperpento, Arte Popular y Revolución Estética. El Museo de Reina Sofía tiene que ver con Don Ramón del Valle Inclán.
0: Es que ahora
3: es el culpable, sí, del año que viene será, ¿no? Que es el culpable de todo esto. Y hace ya más de 89 años que murió.
0: Un esperpento de lo que está pasando en España.
3: Y una exposición de esta de curetaje, como se llama ahora, que hacen los comisarios. Aquí se han juntado un montón de comisarios y comisarias. Comisarias no hay, porque como no existen...
0: Comisarias.
3: No hay, eso no es. Hay comisarios
0: y comisarias.
3: Depende si le cuelga o no le cuelga. Para que la gente se aclare, que la gente está un poco confusa cuando salen los ignorantes hablando en la tele.
0: Sí.
3: Bueno, y todos estos comisarios se han reunido y han estado trabajando 2 años.
0: Sí, que es como se hacen las buenas exposiciones.
3: Exactamente.
0: Y todo es don Ramón Barier, que bueno, él hablaba con la F.
3: Él puso la semillita.
0: Se me ha caído las cosas. Ah. Él ha hablado así. Era gallego. Tú sabes que nos vamos a ir ya. Porque ya Chencho no
3: lo echa, bueno, pues,
0: larga,
3: no larga.
0: Él se quedó de un palo, de una pelea, se quedó sin brazo. Por una pelea que tuvo y no denunció al... Él era... Él era un personaje.
3: ¿Tú que te has pegado?
0: Claro, pero él fue de un bastonazo que le dio el otro y le tuvieron que cortar el brazo.
3: Yo tengo alguna cicatriz también de alguna pelea, si quieres
0: sí. Ahora. Bueno, pues que nos vamos hasta la semana que viene, que ha sido un placer. Hemos estado, es que se nos ha quedado pues el esperpento. Hay que trabajarlo y hay que hablar de don Ramón María del Valle Inclán.
3: Eso la semana que viene, si Dios quiere.
0: Bueno, pues venga, nos vamos. Hasta la semana que viene.
2: Hasta la semana que viene. Chao.

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0: municipio gaditano de Ubrique tiene fama y renombre principalmente gracias a su industria de la piel.
1: Monederos, llaveros, carteras, pureras y petacas de tabaco son solo algunos de los productos que exporta Ubrique por la península y parte del extranjero.
0: Muchas familias de Ubrique trabajan la piel en su

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¿Qué tal? Saludos, muy buenas tardes. Sean bienvenidos a una nueva edición de este programa musical de todos los jueves en Cadena Joven. La máquina del tiempo musical, una máquina muy especial que les lleva a abordar la música que se escuchaba ya por los años 80, la década de los 80, la década mágica de la historia del mundo musical. Hemos abordado ya la mitad de la década de unas canciones realmente que pasaron a la historia, sin duda alguna, y ahora vamos a hablar de la segunda parte, por supuesto, de la década. Una segunda parte que comienza el 8 de abril de 1985, cuando una banda escocesa, Simply Mad, publicaba una canción titulada Don't You Forget About Me. Es una canción escrita para la banda sonora de la película The Break Club e interpretada por la banda escocesa Simply Mad. Los compositores fueron el productor británico Keith Forsey, quien ganó un Oscar por Flashdance, y Steve Shipp, guitarrista y compositor de la banda de Nina Hagen. El tema ha sido el mayor éxito comercial de la banda. El sencillo vendió 6,5 millones de copias y está incluido en la lista de los 100 sencillos más vendidos de la historia. Una gran banda escocesa, Simply Mad, que tuvo realmente unos magníficos éxitos dentro de su historia, y vamos a escuchar esta canción titulada Don't You Forget About Me.

Don't You Forget About Me, de su álbum Once Upon a Time, una canción publicada el 8 de abril de 1985. Y evidentemente pasamos ahora al mes de junio del mismo año, 1985, pero en junio se lanzaba una canción que se podía denominar como el himno de los 80. Porque aunque en principio esa canción no tuvo una relevancia muy, muy grande cuando se publicó, sin embargo, con el paso de los años, con el paso de las décadas, ha ido adquiriendo una relevancia, una importancia que ha dado en el clavo con el dicho de que es la canción un himno realmente de lo que era aquella época. Estamos refiriendo a la canción Life is Life, una canción del grupo Opus. Es el segundo sencillo de la banda austríaca Opus, lanzado en 1985. La canción fue grabada durante un concierto en Oberbach, Austria, el 2 de septiembre de 1984, mientras la banda celebraba su undécimo aniversario. La banda grabó una versión en vivo en la cual la audiencia canta los versos. El single tuvo bastante éxito y alcanzó las primeras posiciones de la lista de popularidad de varios países. La canción fue regrabada en 2008 y relanzada como un sencillo, un pedazo de canción. Y sobre todo, lo van a reconocer enseguida, un himno, todo un himno de los años 80. Opus, Life is Life.

Life is Life, Opus, si conoces este sonido, sabes que está en plenos años 80, en plena década prodigiosa, la década que nos ofreció joyas inolvidables en la historia de la música. Estamos en el mes de junio de 1985 y miren ustedes, durante la década de los 80 se publicaron tres canciones con el mismo título y las tres tuvieron un éxito arrollador, un éxito magnífico. El título de la canción se llamaba The Power of Love, el poder del amor. Uno de ellos fue publicado por una cantante llamada Jennifer Rush, que consiguió un éxito tremendo, un éxito también de los grandes, grandes de los que realmente hacen historia con esta canción. Es un single grabado por la cantante Jennifer Rush en 1984. Fue versionada por diferentes artistas, especialmente por Celine Dion, Laura Branigan y Air Supply. La versión original, interpretada por Rush, ocupó el número uno en el Reino Unido y se convirtió en el single de mayor venta del año en ese país. También fue número uno en otros países tales como Canadá, Australia y Nueva Zelanda. La versión de Celine Dion llegó al número uno de los Estados Unidos y en Canadá en 1994. La canción ha sido traducida al español y a otros idiomas, convirtiéndose en pop estándar emergente. Una canción con mayúsculas, una canción de las que nunca se olvida. The Power of Love, el poder del amor, Jennifer Rush.

The Power of Love, Jennifer Rush. La versión en español diría así algo parecido como Si tú eres mi hombre y yo tu mujer. Una canción inolvidable en la voz de Jennifer Rush, una mujer que en aquella época también marcó una etapa dentro de la música pop mundial. Era el 13 de junio de 1985, un día de San Antonio de 1985, se publicaba esta canción. En el mes de junio, el día 24, prácticamente 11 días más tarde, se publicaba un álbum llamado Brothers in Arms. El grupo Dire Straits lanzaba quizá el álbum más exitoso desde el primer álbum que lanzara ya por 1978. Dentro del álbum, una canción llamada Money for Nothing era la canción más exitosa y sin duda la que realmente más destacó de este LP, aunque la canción que da título al disco, Brothers in Arms, fue una canción también que quedó bastante en el recuerdo de todos los buenos amantes de la música. Esta canción, Money for Nothing, es una canción extraída de su quinto álbum de estudio y lanzada como segundo sencillo. El tema está compuesto por Mark Knopfler en colaboración con Sting. Comercialmente ha sido el single de mayor éxito del grupo, puesto que en Estados Unidos llegó a la cima de la lista de Billboard Hot 100 y se mantuvo durante 3 semanas. También alcanzó la primera posición en la lista Main Street Rock Tracks y la cuarta posición en el Reino Unido. Money for Nothing ganó el premio Grammy a la mejor actuación de rock de dúo o grupo con vocalista, en 1986, y el vídeo ganó 2 MTV Video Music Awards como mejor vídeo del año y mejor vídeo de un grupo. Una canción que fue un auténtico pelotazo en aquella época por parte de un grupo que ha sido de los grandes de la historia del rock mundial. Dire Straits y su tema Money for Nothing, dinero por nada.

a ritmo de rock, a ritmo de la guitarra de Mark Knopfler, este tema Money for Nothing, 24 de junio de 1985, los grandes de Dire Straits. Vamos ya al septiembre de 1985. En el mes de septiembre, el cantante austríaco Falco, que había triunfado, recuerden ustedes, con el tema Der Kommissar, muy famoso además por aquella época, pues volvía a hacerlo en este caso con una canción titulada Rock Me Amadeus. Es una canción del cantante austríaco Falco. El tema tuvo un inmenso éxito en ambos lados del Atlántico. Fue número uno del Billboard Hot 100 el 29 de marzo de 1986. En el Reino Unido, la canción alcanzó el número uno el 10 de mayo de 1986, convirtiéndose en el primer single de un artista austríaco en lograr dicha posición. El tema figura en el número 87 del Top 100 de las mejores canciones de los 80 para la cadena de televisión musical VH1. Es una canción también que marcó una época en los años 80 y su autor, Falco, así lo demostró.

Falco encaramado en la cresta de la ola de la popularidad con este tema titulado Rock Me Amadeus, que fue muy, muy, pero que muy famoso allá por 1985, finales de 1985. Y seguimos en septiembre, en este caso el día 21 de septiembre de 1985, un grupo llamado Mr. Mister lanzaba una canción que realmente me encanta. Es una canción que seguí con atención durante aquella época porque en cuanto la escuché por primera vez me di cuenta de que era una de las grandes canciones de los 80, por lo menos en cuanto a mi opinión. Estamos refiriendo a una canción titulada Broken Wings, Alas Rotas. La canción pertenece al álbum Welcome to the Real World. Es una canción que está escrita por Richard Page, Steve George y John Lange, inspirados en la temática del libro Alas Rotas del poeta y filósofo libanés Jalil Gibran, publicada en 1912. Esta balada es sin duda la más reconocida de esta mítica banda estadounidense. Debido al éxito que les brindó Broken Wings, el grupo recibió una nominación al premio Grammy por mejor interpretación de rock de un dúo o grupo. Llegaron al número uno en Estados Unidos y en las Islas Británicas, repitieron éxito, así como en los principales países del panorama municipal, del panorama musical, queremos decir, del mundo. Sin duda es una canción que fue un número uno mundial porque realmente tiene una magnífica calidad y en aquella época fue una de las grandes, grandes canciones de los 80. Broken Wings y el grupo Mr. Mister.

Mister Mister y esta canción titulada Broken Wings, Alas Rotas. Estamos sin duda ante una de las canciones grandes de los 80. Como también gran canción entre los 80 fue la que se publicó el 7 de octubre de 1985 por parte del cantautor norteamericano Lionel Richie. Una canción llamada Say You, Say Me, del álbum Dancing on the Ceiling. Es una canción escrita por el propio Lionel Richie para la película White Knight, protagonizada por Mikhail Barshaykov y Gregory Hines. El single llegó al número uno de la Billboard Hot 100 y en la lista de sencillos R&B en diciembre de 1985. El sencillo ganó el Oscar a la mejor canción original en 1985 y un Globo de Oro en el mismo año en igual categoría. En el año 2008, la canción alcanzó el puesto 74 de las mejores canciones de todos los tiempos en el Billboard Hot 100, conmemorando los primeros 50 años de la lista. Una hermosa canción que fue número uno en medio mundo y que además fue una canción, una balada hermosa, preciosa, que se bailó muchísimo aquí en España. Say You, Say Me, el gran Lionel Richie.

Todo un premio Oscar a la mejor canción original en 1985, Say You, Say Me, Lionel Richie. Pero para éxito, para pelotazo, en Europa, el que dio el grupo Europe, precisamente llamado Europa, con la canción The Final Countdown, el final de la cuenta atrás. Es una canción que da título a su tercer álbum de estudio. La canción ocupó la primera posición en las listas de popularidad de 25 países, incluyendo el Reino Unido. En Estados Unidos, el single ocupó la posición en número 8 en el Billboard Hot 100. Fue certificado como single de oro en el Reino Unido en 1986. Esta canción se ha utilizado en numerosos eventos, tanto deportivos como mítines políticos en nuestro país. La canción se publicó el 14 de febrero, el Día de los Enamorados, de 1986. Europe y su tema The Final Countdown, el final de la cuenta atrás.

Un super éxito de este grupo Europe, este grupo nórdico, que dio también otro auténtico pelotazo durante el año 1986 con esta canción, El final de la cuenta atrás. Saben ustedes que, ya lo había comentado, que la década de los 80 quizá tuvo un gran dominador, que fue, no cabe la menor duda, Michael Jackson. Michael Jackson, por éxitos, por su carácter, por su talante, por todo lo que significó Michael Jackson. Pero si alguien se acercó al éxito, a la figura de Michael Jackson durante los años 80, yo creo que no fue otra que Madonna. Madonna, una cantante norteamericana, también tuvo canciones y éxitos realmente que hizo que fuera la gran reina de esos años 80. Madonna lanzaba un álbum titulado True Blue, y dentro del True Blue, que es una de las canciones también más famosas de ella, pues salía también un tema llamado Life to Tell, una preciosa balada de Madonna que se había caracterizado por otro tipo de canciones, pero que en esta canción demostró la gran artista que es. Es una canción que pertenece a su tercer álbum de estudio True Blue, originalmente compuesta por Patrick Leonard para la banda sonora de la película Fire White Fire. Sin embargo, fue presentada a Madonna, quien decidió utilizarla para el film de su entonces esposo Sean Penn, At Close Range. Cosechó un enorme éxito en la mayor parte del mundo, pues llegó a la cima en Canadá, Italia, la Unión Europea y los Estados Unidos, donde cosechó su tercer número uno en la lista de Billboard Hot 100. El vídeo de esta canción supuso un cambio de imagen de Madonna, inspirado en la actriz Marilyn Monroe. La crítica elogió en esta canción el cambio de la voz de la cantante y la nombraron una de las mejores baladas de su carrera. Yo pienso que, si no la mejor, una de las mejores sin duda, y una canción con mayúsculas, como la copa de un pino. Live to Tell, la gran Madonna.

Live to Tell, la auténtica diva de la música mundial como es Madonna. Y su, ese tema del 26 de marzo de 1986. Y nos vamos al mes de junio. El 9 de junio de ese año de 1986, el grupo Queen, el grupo liderado

se tocó en el Magic Tour de 1986. La versión más corta aparece en el lanzamiento de Live at Wembley de 1986. Fue el single número 30 de Queen en el Reino Unido. El tema se interpretó durante todo el Magic Tour 86, última gira de la banda con Freddie Mercury, precedida por el Will Rock You y seguida por el We Are the Champions justo al final de los conciertos. Es una canción pues parecida a la que hemos hablado, parecida a esa del Will World Roger o el de We Are the Champion. Son dos himnos, dos canciones que son himno de Queen. Y esta es un tercer himno, es una canción también que es de las más representativas también de la banda de Freddie Mercury. La canción Friend, We By Friend.

Freddie Mercury dejó canciones inolvidables. Una de ellas es este Friend We By Friend, 9 de junio de 1986. Pues 6 días más tarde, el día 15 de junio de ese año 1986, el grupo Berlín lanzaba una canción.

llamada Take My Breath Away. Es una canción que pertenece a la banda sonora de la película Top Gun, una película famosísima también dentro del mundo del cine, e interpretada en este caso por la banda estadounidense The New Wave Berlin. Fue escrita por George Moroder y Tom Wilcox. Ganó el premio Oscar como mejor canción original y el Globo de Oro de esa misma categoría en 1987. La canción, apoyada por el éxito de la película, fue un exitazo en todo el mundo. Número uno en Billboard Hot 100 en septiembre, así como en las listas del Reino Unido en el mes de noviembre de ese mismo año. Naturalmente, Top Gun fue una película que batió récords de taquillas, y la canción, que una de las canciones más famosas, por supuesto, de esa película, fue esta Take My Breath Away de Berlín.

Los sones de esta música te trasladan, sin quererlo, a aquella época donde la película Top Gun triunfaba por todo lo alto. Berlín, Take a Break Away. También triunfaba el grupo de Pretenders, que en 5 de agosto de 1986 lanzaba una canción llamada Don't Get Me Wrong, para que no me digas hasta luego. Es la canción lanzada como primer sencillo de su álbum Get Close de 1986. En Estados Unidos, el single entró dentro del top 10 y pasó 3 semanas en la cima de Billboard en noviembre de ese año. En el Reino Unido, la canción también estuvo en el top 10, así como en Australia. El video musical de la canción es un homenaje a la serie de televisión británica de los años 60, Los Vengadores. Es la canción de Pretenders y este Don't Get Me Wrong.

gran éxito de Pretenders, Para que no me digan hasta luego, una canción también que tuvo una enorme repercusión en aquella época. Y hablamos ahora de un grupo que también es de los grandes, de los que más éxito ha tenido a la historia del disco. Es el grupo británico Status Quo, que el 22 de septiembre de 1986 lanzaba al mundo una canción llamada In the Army Now. Es una canción escrita por el dúo holandés Bolan & Bolan en el año 1981, que en 1986 fue versionada por la banda británica Status Quo para el álbum del mismo nombre, siendo publicado como tercer sencillo. La versión de la banda inglesa obtuvo un gran éxito en los mercados mundiales, donde alcanzó el primer lugar en las listas de Austria, Alemania, Suiza e Irlanda, entre otros muchos países. También fue certificado con disco de oro en el Reino Unido y en Francia. Esta canción ha sufrido después numerosas versiones de otros géneros musicales y otros idiomas. Con esta canción volvía de nuevo a la ruta del éxito los grandes Status Quo con este In the Army Now.

otro éxito más para una banda acostumbrada al éxito como es Status Quo, este tema In The Army Now. Nos vamos ahora con una canción que es a mí me encanta, desde luego, es una canción preciosa, una canción también típica de los 80, una canción que marcó también a muchísima gente y que está cantada por Crowded House. La canción se llama Don't Dream It's Over, No Sueñes Que Se Terminó. Se lanzó el día 6 de octubre de 1986 y es una canción escrita por Nathan para la banda de rock australiana Crowded House, de su álbum de estudio homónimo. La canción se convirtió en el tema más exitoso de la banda a nivel internacional y alcanzó el número 2 en la lista de Billboard Hot 100. En mayo de 2001 fue posicionada en el número 2 como mejor canción de la historia en Nueva Zelanda y séptima como mejor canción histórica de Australia. Es una gran canción, es una canción que me encanta y que van a escuchar ustedes a continuación. Crowded House y este Don't Dream It's Over. No sueñes que se terminó.

El sonido fresco de Crowded House en esta máquina muy especial, máquina mágica, la máquina del tiempo musical que nos lleva a 1986, donde, ¿qué les digo yo ahora de esta canción? El grupo, uno de los grupos que para mí fueron más importantes y que crearon mejor música de los años 80, se llamaba Spandau Ballet. Tiene canciones, muchísimas canciones que se pueden denominar como joyas de la música en el mundo, pero tiene una que para mí, por lo menos particularmente, es la canción que mejor define quién fue Spandau Ballet de los años 80. Para mí es la canción más representativa y la mejor canción sin duda de esta agrupación inglesa. Se llama el tema Trout de Perkay. Así se llamaba también el álbum que lanzaba en 1986. Es la canción que da título a su álbum de 1986, editada como sencillo. Entró en las listas de venta británica el 8 de noviembre de 1986. Fue el último single de la banda que se situó entre los 10 más vendidos del Reino Unido, alcanzando la posición sexta. En el resto de Europa mantuvo un gran nivel de ventas y popularidad, alcanzando los primeros lugares del ranking. Es el tema favorito de un buen número de fans del grupo y uno de los más valorados por los críticos musicales. Entre ellos, ¿quién les habla? Sin duda, es una de las canciones favoritas del grupo Spandau Ballet, este Throw the Barricade. Para mí, una auténtica obra de arte.

Inconmensurable Spandau Ballet. Acabo de quitarme el sombrero con esta canción porque sé, para quitárselo realmente por la calidad de este tema, Throw the Barricade. Uno de los grandes temas también de los 80. Como otro de los grandes temas también para quitarse el sombrero y algo más, la ropa también, digamos, si tienes calor, es esta canción que lanzó el 31 de octubre de 1986 el gran Jon Bon Jovi al mundo. Lanzaba una canción llamada Living on a Prayer. Pertenece al álbum Slippery When Wet. La canción está escrita por los miembros de la banda, el vocalista Jon Bon Jovi y el guitarrista principal Richie Chambora, en colaboración con Bernard Hallett. La canción llegó a la cima en las listas mundiales, incluyendo el Billboard Hot 100 en Estados Unidos. De acuerdo con Nielsen SoundScan, el tema es una de las 200 canciones con mayores descargas digitales en los Estados Unidos. El single es una de las canciones de los años 80 y fue elegida por la cadena de televisión VH1 como mejor canción de los 80. La canción aparece en el videojuego musical Guitar Hero World y Rock Band 2, una canción que tiene un ritmo trepidante y que levanta el ánimo al más pesimista. Esta canción de Bon Jovi, Living on a Prayer.

Espectacular la canción de Jon Bon Jovi, pero lo es aún más el vídeo, impresionante también, si lo han visto ustedes, es otra auténtica obra de arte, en este caso audiovisual, este vídeo de Jon Bon Jovi. Nos vamos al año ya 1987. Comenzaba el año, el 25 de febrero del 87, con una canción que dio la vuelta al mundo, una canción de Madonna. No podía ser otra que la otra de las grandes triunfadoras de los años 80 junto al gran Michael Jackson. La canción de Madonna se llamaba La Isla Bonita. La canción fue publicada por quinto y último single de su álbum True Blue. Compuesta como una elegía, se le ofreció en un primer momento a Michael Jackson, si bien fue Madonna quien la aceptó finalmente y reescribió la letra con Patrick Leonard. Fue el primer tema de la cantante con influencia latina y presentado a arreglos de pretensión cubana y guitarras españolas, además de maracas o armónica. El tema llegó a lo más alto del Billboard Hot 100 y del United Kingdom Chart Single. También fue el número uno en países como Canadá, Francia, Alemania, Austria, Suiza y, por supuesto, España. Es una canción de tinte latino cantada por la gran Madonna, La Isla Bonita.

La Isla Bonita tuvo un éxito espectacular en España con Madonna al frente de esta canción que, repito, tiene un recuerdo imborrable también para la juventud de aquella época. El grupo U2 es otro de los grandes de la historia de la música. Hablamos de grupos como Pink Floyd, Supertramp, hablamos de Dire Straits, hablamos de AC/DC, o hablamos, por ejemplo, de grupos como hemos escuchado anteriormente. Es una agrupación que es de las grandes y comenzó a tener éxito allá por mediados de la década de los 80. U2 lanzó varios temas que tuvo un éxito sensacional, que le dieron a conocer en Inglaterra y en el mundo, pero no lo habían dado a conocer a fondo en los Estados Unidos, no se había ganado el mercado norteamericano. Sin embargo, con un álbum titulado The Joshua Tree, el 16 de marzo de 1987 lanzamos un tema llamado With or Without You. Esta canción es un power ballad perteneciente al quinto álbum de la banda irlandesa. Fue lanzada como el primer sencillo, convirtiéndose así en el primer single de U2 en alcanzar el número uno en Estados Unidos, donde permaneció un plazo de 3 semanas. With or Without You es la segunda canción de U2 con más versiones de otros artistas. La revista Rolling Stone colocó a este tema en el 131 en su lista de las 500 mejores canciones de todos los tiempos. Esto es otra de las grandes canciones, yo diría que del siglo XX, esta canción de U2, With or Without You.

With or Without You, contigo o sin ti, es la gran canción del grupo U2, número uno en todo el mundo, pero es que es una canción inolvidable. Nos vamos ahora al mes de abril de 1987. El día 20 de abril, el grupo Heart publicaba una canción llamada Alone. Es una canción escrita por Bill Steinberg y Tom Kelly y lanzada como el primer sencillo del álbum Bad Animals de la banda norteamericana Heart. Se trata de una balada rock con una voz tenue de Ann Wilson que va ganando intensidad acorde al avance de la canción. Es un tema que pasó 3 semanas en el número uno del Billboard Hot 100 y en el que se pone de manifiesto la impresionante capacidad vocal e interpretativa de Ann Wilson. Vamos a escuchar el tema porque es una canción también sumamente espectacular. Heart y su tema Alone.

una vocalización excepcional, la canción Alone del grupo Heart. En 1987 nacía otra nueva estrella para la canción en los Estados Unidos. Ya había acabado ya la vida de Elvis Presley. Había también entrado ya en el mundo de la fábula musical Michael Jackson. Y naturalmente había artistas, cantantes que eran también de las importantes, de las que dejan huella y de las que se puede decir que eran divos o divas del mundo de la canción. Pero en 1987 nacía para el gran público una cantante que habría de marcar una época dentro de la música. Nos estamos refiriendo nada más y nada menos que a la gran Whitney Houston. Whitney Houston nacía como artista mucho antes, pero su primer éxito tuvo en un álbum llamado Whitney, lanzado el 2 de mayo de 1987, y en el que una canción llamada I Wanna Dance With Somebody Who Loves Me, Quiero Bailar Con Alguien Que Me Ame, pues fue un éxito mundial. Es el primer single del álbum de Whitney. Fue compuesto por George Murray y Shannon Rubicam. La canción fue premiada en 1988 con el premio Grammy en la categoría Mejor Interpretación Vocal por Pop Femenina. El single se convirtió en un éxito comercial, logrando liderar las listas de al menos 13 países, incluyendo Alemania, Australia, Canadá y el Reino Unido. En Estados Unidos se convirtió en el cuarto single número uno de manera consecutiva, alcanzando 1 millón de copias vendidas, por lo que fue hasta ese momento su mayor éxito, siendo superado tiempo después por I Will Always Love You. Estamos refiriendo, por supuesto, a la gran Whitney Houston. Ahora que está de actualidad el tema de la muerte de Maradona, nos acordamos también de una vida algo análoga, algo parecida, la que vivió la gran Whitney Houston, que con esta canción comenzaba a hacerse la gran diva de la canción que después fue en los años 90 y el siglo XXI. Whitney Houston, I Wanna Dance With Somebody Who Loves Me.

0: El nacimiento de una estrella, Whitney Houston, Quiero bailar con alguien que me ame. Esa fue la canción, que el primer gran éxito que obtuvo una gran estrella. Y además, en este programa les hemos comentado y les hemos enseñado dos vertientes distintas de dos artistas, digamos, que triunfaron allá por los años 80 y luego fueron también protagonistas en la década de los 90. Estamos refiriendo a U2, que más tarde tendría un éxito arrollador también en los 90, y la gran Whitney Houston, que también hizo historia dentro del mundo de la música. Y con la canción de Whitney Houston vamos a cerrar el programa de La Máquina del Tiempo Musical por hoy. Así que nada, señores, muchísimas gracias por haber estado con nosotros un día más, y reciban un cariñoso abrazo y un saludo de su amigo Tony López. Buenas noches, será hasta el próximo jueves.
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0: que dejaremos para los que vendrán, si les permitimos. Ellos llegaron antes que el ser humano y nos creemos sus dueños. ¿En verdad? Es tiempo de mirar adentro, de crear conciencia. 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
1: Bienvenidos, queridos amigos, a tu programa Retorno al Equilibrio. Con vosotros, Diana Carvajal. ¿Desde dónde? Desde aquí, desde Soluca Radio, con retransmisión a través de Radiópolis, la 92.3 FM y toda la cadena de Onda Local Andalucía. También nuestros amigos de Cádiz, de Cadena Joven y Onda 4 Jimenas.

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0: ahora estamos en conexión vía Zoom con una compañera, una joven compañera de estos andares de la investigación sobre ese otro sentido del vivir. Y estoy hablando con Dalai, quien representa a Mindalia. Ya vamos a hablar mucho más. El año pasado estuvimos comentando, compartiendo y difundiendo el gran encuentro en Huelva de Mindalia. Estuvimos con personas de alto renombre como JJ Benítez, estuvimos con Sisto Paz Wells y con Chumaris Alfaro, quien lamentablemente ya no nos acompaña en este plano, pero su legado es algo de verdad trascendental para todo aquel que quiera descubrir una manera diferente de enfrentar este reto llamado vida, vida en este plano dimensional. Pero bueno, bienvenida, mi querida Dalai, hasta tu nombre es precioso, ¿cómo estás?
1: Muchísimas gracias, Diana, por acogerme aquí en este espacio. Es un gusto siempre charlar un ratito contigo. Estoy muy bien, estoy muy emocionada porque, como sabes, estamos ya a las puertas de este segundo encuentro. El primero fue un éxito y yo me sumo a estas palabras, ¿no? Por Chumari, que fue un gran especialista, una persona muy valiente que compartió cosas importantísimas a nivel de medicina para ayudar a las personas a poder encarar la enfermedad desde otro lugar. Fue un ser muy valiente y aparte fue un gran amigo al que queremos, admiramos y mandamos mucho amor desde aquí, esté donde esté. Tuvimos grandes especialistas el año pasado. Faltaba mencionar a Guillermina Lopata, que también estuvo con nosotros. ¿Y quién más estuvo, Diana? Éramos cinco, ¿no? Estaba JJ Benítez, estuvo Sixto Paz Wells, estuvo Chumari, estuvo Guillermina y Luz Arnau, por favor, cómo vamos a olvidar a
0: Arnau,
1: Luz
0: es verdad.
1: Arnau, eminencia de la mediunidad aquí en España. Y bueno, este año pues tenemos otro cartelazo que ni te cuento. Yo no sé si quieres que lo diga ya.
0: Sí, vamos a ir ahondando en lo que es este encuentro en Écija, en la provincia de Sevilla, y que, bueno, que la gente que quiere poder conectar con este cartel de primera, de verdad, de VIP, diría yo, como siempre, todo lo que hace Mindalia, es tirar la casa por la ventana. Cuéntame un poquito, ¿cómo será este encuentro en junio de Mindalia en Écija?
1: Pues muchas gracias, Diana. Oye, que tú, una persona como tú, con este recorrido, diga que esto es un cartel VIP y todo lo que hacemos, qué bueno que colaboremos contigo también. Mira, tenemos este año, repetimos con JJ Benítez, que es ya familia de Mindalia, un enorme amigo nuestro. Y además, si tienes ganas, si alguien que nos está escuchando, que nos esté viendo, tiene ganas de coincidir con Juanjo, con JJ Benítez, de verdad yo os animo a que no dejéis pasar la oportunidad porque si os fijáis en la última entrevista que yo hice con él, que está subida a nuestro canal en YouTube, a Mindalia, él dice claramente, quiero, pretendo que sea mi último año en eventos, mi último año ante las cámaras, mi último año, digamos, pues siendo una persona mediática o una persona pública, porque ya quiere como dedicar su vida a otras cosas, ¿no? Entonces, si tenemos ganas de conocerle, de charlar un ratito con él, de escucharle en vivo y en directo, el momento es ahora, no lo dejéis pasar. ¿Quién más tenemos? Tenemos a Sol Blanco Soler, investigadora del grupo EPTA hace ya 45 años, que es una eminencia en España y en muchas partes del mundo con respecto a la investigación del fenómeno paranormal, que es un lujazo tenerla. Tenemos a Alfredo Alcázar, que este año hace la apertura del evento. Alfredo es el cofundador de Mindalia, pero que también muchísima gente le conoce porque es un gran conferencista. Pilota el tío muchísimas temáticas y va a estar dándonos una masterclass en reprogramación mental, que es interesantísimo. Tenemos a Robert Martínez, que te diría yo honestamente que es de las personas más aclamadas a las que yo he visto en directo en un evento. Tiene una legión de personas que le admiran muchísimo. Es uno sino el mejor astrólogo que tenemos ahora mismo a nivel nacional y además con una visión muy, muy, muy interesante en cuanto a geopolítica. Él va a mezclar un poco de todo en su ponencia y es una persona, desde luego, a quien merece la pena ver si es que no lo habéis visto ya. Y por último tenemos a Amada Selina, que en el mundo de la canalización espiritual pues es espectacular. Y aparte es que Amada, el evento es el día 13 de junio en Écija, en Sevilla, pero también muy pegadito a Córdoba. Es un entorno como bastante, bastante perfecto, ¿no?, para este tipo de encuentro, porque tiene muy fácil acceso desde muchas comunidades. Pero es que este evento, que es el día 13, además el día 14 por la mañana vamos a estar dando un taller práctico en el propio teatro de canalización junto a Amada Selina, que es otra experiencia a la que también os podéis sumar. O sea, es un evento, hemos apostado, Diana, a lo grande, porque el año pasado, como tú sabes, fue en San Juan del Puerto, aquí en Huelva. Nosotros queremos apostar por lo local, queremos movernos en lugares, en entornos en los que normalmente no se suelen celebrar este tipo de eventos, para que la gente tenga la percepción de que es asequible a todo el mundo, que es accesible, ¿no?, la espiritualidad, la consciencia, el misterio. Y lo hicimos en un teatro que tenía un aforo, si no me equivoco, de 230 butacas. Este año pasamos a un teatro que tiene un aforo de 620. O sea, imagínate el salto, ¿no? Pero estamos ilusionadísimos y sabemos desde ya que va a ser un éxito. Y las entradas se están vendiendo muchísimo. O sea, estamos muy contentos.
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0: La verdad que yo quiero resaltar, porque el año pasado se quedó muy pequeño el espacio, porque la respuesta fue de verdad abrumadora. Nosotros fuimos como prensa, estuvimos cubriendo, después pues hicimos entrevista a los diferentes ponentes, a JJ Benítez, pues lo pillamos ya de salida. Pero creo que es muy importante esta apuesta que hace Mindalia para que en esas zonas donde no son ciudades elitescas como Barcelona, Madrid, ¿sabes?, que es donde suele ocurrir este tipo de eventos, podamos acceder. Además, energéticamente también tengo que decir que juega un rol bastante importante. Hay que mover estas energías y el poder hacer más accesible, por lo menos para que la gente pueda conocer, introducirse. Estamos viviendo unos tiempos realmente convulsos, y no solamente convulsos, absurdos. Parece que es que estamos en esa lucha entre la luz y la oscuridad, porque vemos cosas en dirigentes internacionales que decimos es que esto no cabe ya en la mente humana. Pero de todas maneras, creo que ahí nos interesaría mucho conversar con Robert Martínez, porque su visión creo que podría, aunque sea, dar un poquito de visibilidad a esas interrogantes. A veces yo misma digo, pero es que no entiendo la realidad que está ocurriendo a nivel internacional. De todas maneras, quisiera que ahondáramos un poquito en ese taller que va a dar de técnicas para desarrollar la mediunidad, que creo que es tan importante en este momento, ese viaje interno, esa conexión, porque tenemos internet, tenemos redes sociales y todo es para afuera. Ese taller que será el día 14 de una de las ponentes, quisiera que ahondáramos un poco porque es como un viaje a lo interno, ¿verdad? Cuéntame un poquito, Dalai.
1: Lo que Amada Selina propone es un viaje hacia el interior, un desarrollo de la intuición, de la autopercepción, de la escucha, de la confianza en uno mismo también, para saber interpretar y confiar en el mensaje que llega cuando conectas con otros planos, con planos sutiles, con guías, con maestros, con seres fallecidos, incluso que tú mencionabas la mediunidad. Es un taller práctico, absolutamente de tú a tú, que dura 3 horas y media, es decir, es una gran masterclass, Diana. Va a ser el día 14 desde las 10:30 de la mañana hasta la 1:30 de la tarde, o sea, no, desde las 10, perdón, hasta la 1:30, o sea, son 3 horas y media de taller con Amada, en el que yo también voy a estar porque estoy especialmente interesada en todo esto. También por lo que tú decías, ¿no? Porque efectivamente son tiempos tan convulsos, estamos bombardeados de información en televisión, en radio, en redes sociales, en todas las plataformas. Nos llega información que nos satura absolutamente. Uno ya no sabe en qué creer. ¿Y qué mejor momento que creer en ti mismo, confiar en ti, en mensajes que llegan de otro plano que nada tienen que ver con estos grandes dirigentes mundiales que están absolutamente locos, ¿no? Porque son como niños con pistolas, y eso es lo peligroso y de ahí lo absurdo, ¿no?, que tú mencionabas. Entonces, sí, es un momento fantástico para animarte a desarrollar esa conexión, esa escucha, esa intuición que tú ya tienes, y no hay nadie mejor para hacerlo que Amada Selina. Y por supuesto, como tú decías, también es un fantástico momento para escuchar a Robert Martínez, que tiene una visión muy privilegiada porque se basa en la astrología, pero además él es geopolítico con estudio en geopolítica con su carrera, y entonces hace una mezcla muy muy buena en la que nos ayuda a comprender qué está pasando a nivel mundial, cómo nos va a afectar y qué podemos hacer también para alinearnos hacia una energía más favorecedora, ¿no?
0: Sí, definitivamente. Vamos a refrescar los puntos de contacto, tanto para conocer y hacerse miembro de Mindalia, que lo recomendamos ampliamente, como también para la reserva y la compra de las entradas para este gran evento del día 13 de junio en Écija, Sevilla.
1: 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Allí podéis comprar vuestra entrada, que os recomiendo que lo hagáis rápido, y también podéis reservar vuestra participación en el taller. Y además en mindalia.com encontráis también toda una sección, es decir, es un ecosistema en el que hay muchísimos contenidos exclusivos que no tenemos publicados en ninguna red social, ni en YouTube, ni en ningún lugar, porque son, como te decía, ¿no?, exclusivos y libres de censura, porque Diana, tú sabes la censura a la que estamos sometidos los medios en canales pues los más conocidos, ¿no?, como YouTube o redes sociales, en fin. Entonces, hay ciertas cosas de las que lamentablemente no se puede hablar en estas plataformas, y nosotros las tenemos libres de censura en nuestra web, que es mindalia.com. Además, vais a poder encontrar también congresos que están grabados por toda España, congresos que han sido celebrados en toda España, a los que quizá no has podido asistir, y nosotros los tenemos en mindalia.com para que tú te hagas miembro y puedas ver todas esas ponencias. Tenemos talleres, tenemos de todo. 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
0: Pues esto es muy importante y quiero recordarle a todos nuestros usuarios y usuarias que Retorno al Equilibrio es un espacio que tiene ya 11 años al aire a través de Solucas Radio, ahora Radiópolis la 92.3 FM y también Onda Local Andalucía en toda la comunidad autónoma a través de 242 emisoras que pertenecen a EMA RTV. Pero Retorno al Equilibrio es más que un programa porque nace de una asociación social, medioambiental y de protección animal, en donde en estos momentos los gastos para poder llevar esa salvación de los animales que tenemos a nuestro cargo sobrepasan los 1.700 euros mensuales, sin contar con gastos veterinarios. Entonces, esta apuesta que hacemos nosotros también está colaborando a visibilizar esta misión que ya por más de 20 años la Asociación Retorno al Equilibrio hace. Y es de aquí en donde nace el contacto con Mindalia, que también es una ONG sin fines de lucro y que tratamos de sensibilizar y de poder apostar por ese despertar de conciencia. Así que muchísimas gracias. 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Dalai, muchísimas gracias por esta invitación. Vamos a recordar, vamos a animar a nuestra gente para que este 13 de junio esté en Écija, participando, disfrutando y nutriéndose de todos estos conocimientos que vosotros desde Mindalia podéis poner en bandeja de plata. Nunca mejor dicho, porque Écija es una ciudad fantástica.
1: Totalmente, es una ciudad súper acogedora, es una ciudad, además, a mí me parece muy importante, Diana, en la que se come muy bien, o sea que nos vamos al evento y aprovechamos y comemos en un sitio en el que la comida es rica, ¿no? Porque eso para mí es fundamental. Y sí, por supuesto, o sea, yo aparte el año pasado reconozco que me lo pasé increíble, me reí muchísimo, o sea, fue una alegría vivir el evento el año pasado, al menos para mí, y yo estoy deseando conocer a todas las personas nuevas que vengan a este evento, abrazaros a todos y compartir un día increíble también contigo, Diana, que vas a estar. Yo tengo muchas ganas de verte, a ver si puedes hacer también entrevistas muy chulas ese día y, por supuesto, sumarme a la gran labor que hace Retorno al Equilibrio, que está fomentando y ayudando en temas de carácter social importantísimos, solidarizándose con los animales, que yo los amo y son nuestros iguales, así que gracias también por la labor que hacéis, por darme a mí este espacio y ojalá y nos veamos todos allí en el evento y podamos seguir disfrutando de cosas que sí que son importantes para la humanidad. Estamos viviendo una cortina de humo, ¿no? Nos quieren entretenidos en conflicto y en cosas que nada tienen que ver en realidad con lo importante que es vivir con más consciencia y con más equilibrio y con más paz, y hacia allá vamos.
0: Muchísimas gracias, Dalai, de verdad, yo doy fe, estuvimos el año pasado en Huelva, lo pasamos genial, el equipo de Radiópolis, el equipo de Retorno al Equilibrio, lo pasamos genial, tuvimos el gran honor de compartir con Chumari, y nunca más agradecida, de verdad, que a nivel personal, hizo un gran cambio de chip en mi vida. Así que allí donde estés, este evento será en homenaje a ti, de verdad. Muchísimas gracias, Dalai, y no me queda más que invitaros a seguir cada semana aquí en este espacio en donde apostamos por la vida.
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0: hoy nos acompaña Maribel Martínez, enfermera referente comunitaria del Centro de Salud Sanlúcar La Mayor.
1: Gracias a vosotros por dar la oportunidad de difundir pues nuestro trabajo. Nosotros nos dedicamos, las enfermeras comunitarias, a la prevención y promoción de la salud, y esto es una oportunidad de difundir lo que hacemos, concretamente esta semana, que es la Semana Sin Humo. El 31 es el Día Mundial Sin Tabaco, el 31 de mayo, y durante esta semana pues hacemos una pequeña campaña de difusión. Lo trabajamos siempre, durante todo el año, pero en esta semana pues hacemos más hincapié en lo perjudicial que es el consumo del tabaco, y concretamente ahora que vamos a hablar un poquito más, ahora más adelante, de las nuevas formas de fumar.
0: Claro. Y precisamente en estas nuevas formas de fumar, coméntanos, a raíz del consumo que a lo largo de estos años he estado observando y analizando y acompañando a la gente para que recupere, ¿cómo es eso del vapor?
1: Pues sí, porque bueno, a lo largo de todos estos años, yo como soy ya más mayor, eso te da una visión de las cosas, de una trayectoria de años de en relación al tabaco, por ejemplo, pues que el consumo se ha ido desplazando sobre el tabaco en sí. El tabaco clásico, pues las autoridades sanitarias cada vez está peor visto. Más campaña antitabaco un poco, que ha llegado a la gente y ha disminuido el consumo. ¿Qué pasa? Que la industria y la tabacalera, al perder adeptos al tabaco, está desplazando el consumo de nicotina encubierto, nicotina y otras sustancias que ahora veremos, hacia edades más tempranas, hacia edades de adolescencia, sobre todo, que es lo que estamos observando ahora mismo. No puedo, estoy perdiendo adeptos al tabaco, ¿cómo hago que la gente siga adicionándose? Pues mediante las nuevas formas de fumar y concretamente el vapor, que está calando en la etapa de la adolescencia con bastante magnitud, vamos, podríamos decir.
0: Sí, es realmente increíble ver en las calles la cantidad de jóvenes vapeando este nuevo consumo electrónico. ¿Qué está sucediendo? ¿Por qué está tan atractivo para los jóvenes?
1: Pues efectivamente, la nueva forma de fumar, que como nosotros la llamamos, está el vapor, cigarrillo electrónico, las cachimbas y pipas de agua, pues son atractivas tanto por el marketing publicitario, los colores, si vemos publicidad en paradas de autobuses, etcétera, en las propias tiendas, colores atractivos, sabores atractivos, menta, vainilla. ¿Qué pasa? Que tú, la sensación, primero atrae a una población más joven porque el entorno es más atractivo para él. Creen que no fuman tabaco, cuando en realidad los vapor, cigarrillos electrónicos, cachimban, pueden o no contener nicotina, pero contienen otras sustancias perjudiciales, diacetilo, metales pesados, que causan graves riesgos para los pulmones y para la... Eso, hay una difusión del vapor a través del organismo, difunde el vapor y te causan, no solo en los pulmones, sino en el resto del organismo, enfermedades. Incluso, aunque no hay estudios con tanta evidencia científica como con el tabaco, porque llevan menos años, sí producen, ya hay algunos estudios que evidencian que producen, que son sustancias cancerígenas, vamos. Y aparte, aparte del impacto en salud, es que los datos últimos de la Semana Sin Humo, ahora que hemos recibido, pues que 40 millones de adolescentes entre 13 y 15 años consumen tabaco. Y de esos 40, 15 millones, es que es una cifra altísima, consumen vapor. Y que un adolescente tiene 9 veces más riesgo que un adulto del consumo de vapor o nuevas formas de fumar en general. Vapor, cigarrillo electrónico, cachimba. Entonces, se mete en esa etapa de edad como diversión, atractivo por los colores, porque es una forma de socializar las cachimbas, que aparte de la sustancia que lleva, al compartir la pipa, producen hasta enfermedades como la hepatitis A, enfermedades transmisibles por la saliva, que se me viene ahora un poco a la mente. Entonces, claro, es el entorno ideal para coger, para que esa población joven ahora coja, o sea, empiece con la adicción y la continúe. De hecho, también hay estudios que dicen que esa adicción te puede llevar a otro tipo de adicciones en el futuro. Pero ya los adolescentes, la industria los tiene enganchados. Como va perdiendo mercado en población mayor, porque las leyes antitabaco cada vez son más rígidas, afortunadamente, porque están protegiendo a los fumadores pasivos. Porque esa cifra no la he dado, pero el tabaco es la primera causa de muerte prevenible a nivel mundial. Y bueno, aparte del cáncer, por ejemplo, en el cáncer de pulmón, el 82% de los cánceres están producidos por el tabaco. Es a nivel de enfermedades cardiovasculares, infarto, y luego a nivel menos grave, pero que también, pues, la salud bucodental, baja las defensas, etcétera, etcétera. O sea que es un problema grave de salud el que ocasiona y prevenible. La primera causa de muerte es prevenible. Entonces, como iba diciendo, la adolescencia es una etapa en que se reúnen todas las condiciones para que todas estas nuevas formas de fumar entren ahí, por la sociabilidad, por el atractivo, por las redes sociales, por los colores, son atractivos, por la menta, vainilla y que la fresa, que tú estás al lado de un vapor y huele bien. Entonces, ¿tú cómo te vas a imaginar que un vapor con esas características esté siendo tan perjudicial para tu salud? Entonces, la industria tabacalera lo ha hecho muy bien porque ha sabido dónde empezar a adicionar, que es en esas edades y con esos contextos.
0: Ya, incluso también la influencia de los llamados influencers que están estimulando al consumo. Así, lo destaco porque mencionas las redes sociales. Y un joven hoy día está sometido a las modas, a los mensajes de sus héroes e ídolos, que si bien ellos están siendo pagados seguramente por el consumo, el que lo está viendo, el joven, el adolescente, no.
1: Por supuesto, además se siente partícipe. Bueno, la influencia de las redes no hay que aquí explicitarlo más, lo sabemos todos, ¿no? Que además ellos se mueven a través de incluso amigos, contactos, a través del Instagram, sobre todo el Instagram, más que a lo mejor otras redes sociales. Instagram, TikTok, se mueven incluso, o sea, la sociabilidad es a través de eso. Pues todo eso, el que sabe bien llegar ahí, pues claro, el marketing y los influencers que les pagan, además, porque divulguen no solo eso, ropa, marca, etcétera, etcétera, pues les va llegando sin darse cuenta la dopamina de la red, además eso es inmediato, una cosa, otra, eso te va calando en tu mente, el color, el otro vapeando, lo asocian a diversión, a estado de bienestar, a sociabilidad, etcétera, etcétera.
0: Y con sociabilidad te refieres a que están juntos los jóvenes vapeando, unos y otros.
1: Claro, a eso me refiero, es una forma de socializar, y además sobre todo la pipa de agua, la cachimba, todavía más, se ha puesto muy de moda y se piensa que no, que es inocua, y no solo que tiene nicotina, puede contenerla o no, pero tiene otra sustancia, no me acuerdo ahora mismo del nombre, que es más peligrosa que la nicotina, que es el carbón que quema, no sé qué nombre tiene ahora mismo. Y aparte no solo eso, sino que la pipa no se recambia donde tú chupas, y es verdad que ha habido mucha transmisión de hepatitis A que se transmite por la saliva. Nosotros tenemos a través de el Facebook del Ayuntamiento de Sanlúcar La Mayor e Instagram, donde divulgamos toda la información. Sanlúcar Radio, que hace una labor de difusión que también nos ayuda mucho a difundir todo. Cosas más puntuales o más importantes, menos importantes, por ahí va todo. A nivel personal, yo tengo abierto un Instagram de enfermera comunitaria, Maribel Martínez, que también intento por ahí que llegue, porque lo que intentamos es que ese mensaje llegue a la máxima gente posible. Entonces, redes locales, red personal mía, yo tengo Facebook, Instagram, Maribel Martínez / EFIC, de difusión de todas las actividades, de promoción de todos los días mundiales, he trabajado mucho los días mundiales, actividades de promoción y prevención, de concienciación. Llevamos talleres, informamos sobre cuando hay un taller, talleres de ansiedad que también llevamos, no lo he comentado, talleres de ansiedad, talleres de hábitos saludables, educación terapéutica, que es para personas con problemas en diabetes, insuficiencia cardíaca, EPOC, todo eso es nuestro ámbito de actuación. Colaboramos con vigilancia epidemiológica, por ejemplo ahora el virus del Nilo, que tenemos una localidad en nuestra zona en alto riesgo, pues también ya. La enfermera comunitaria hace ese tipo de difusión, de prevención de medidas, etcétera.
0: Muy bien. Tenemos entonces todas estas redes, un gran trabajo que ustedes están haciendo desde la atención primaria. Gracias, Maribel. Continuamos nosotros con nuestro propósito. Prevenir también es escuchar, informar y acompañar.
1: Nada, pues gracias a vosotros por esta oportunidad de difundir nuestro trabajo, que nosotros somos poquito, un poco vamos, yo siempre digo, nosotros todo lo tenemos en contra, porque el mercado, el marketing, la publicidad va en contra de los hábitos saludables, así de claro. Entonces es una labor un poco de hormiga, poco a poco, pero bueno, en nuestro trabajo es un trabajo muy bonito, porque lo que queremos es que las comunidades crezcan en salud y que seamos comunidades cada vez más sanas.

Maya, nuestro real y único hogar y el que dejaremos para los que vendrán, si les permitimos. Ellos llegaron antes que el ser humano y nos creemos sus dueños. ¿En verdad? Es tiempo de mirar adentro, de crear conciencia. De vencer el miedo, la manipulación, educarnos en la igualdad y cambiar el esquema mental del sistema imperante. No somos nuestra mente ni los pensamientos encriptados. Basta de posverdades. Emprendamos el camino de retorno al equilibrio.

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4: Buenas, ¿qué tal? Comenzamos Fórmula J. En este caso con Maldita Nerea y Ana Mena. Juntos hacen esto. ¿A quién quiera escuchar?

Ya sabes que aquí tienes todos tus números uno, además de muchas novedades musicales. Recuerda, en Fórmula J intentamos también que suene tus canciones favoritas. Y escucha esto, es Luis Fonsi. De su álbum El Viaje sacamos un tema que se llama Andalucía. Sí, sí, Andalucía. Escucha porque es bonito, bonito.

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1: Y para que te quede claro que en Fórmula J te ponemos todos los números uno, además de muchas novedades musicales, te vamos a presentar a Sonia Gómez. Y esto que se llama Júpiter, que suena así de bien.

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16: Además de ponernos románticos, también nos encanta bailar. Atención a esto. Última calada de ti. Eso nos dice Vico.

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1: Hola mi gente, somos Domino Saint.

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2: Y con este sonido de pájaros, te vamos a presentar esto, que precisamente se llama Pájaros Azules, a cargo de Kilian Viera y Álvaro García.
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1: Hola Julián y oyentes de Fórmula J, somos Noé
2: y os enviamos un abrazo enorme. Gracias por el apoyo y que siga la buena música.

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1: Vámonos a la máquina del tiempo para recordar este tema del año 2005. Ella es Soraya y esto un clásico que merece la pena recordar. Mi mundo sin ti.

Y después de ese temazo de Soraya, vamos a seguir con más desamor. Ella ha dicho lo que ha dicho, y ahora esto se titula Tú nunca me has querido. Eso dice Blas Cantó.

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4: Ya sabes que aquí tienes todos tus números uno, además de muchas novedades musicales.
5: Me falta respiración.
4: En este caso, vámonos con Hueco y Funambulista. Juntos hacen esto, Rendido.

0: Ya sabes que en Fórmula J nos gusta darte energía positiva. En este caso, La Noche Suena, a cargo de David Otero y Dani Fernández. Qué bien suena esto, ¿eh? Y nosotros continuamos.
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1: Y ahora que Amaya Montero se ha vuelto a juntar con La Oreja de Van Gogh, con el grupo original, tenemos temas como este. Todos estamos bailando la misma canción, que empezamos a escucharla en fin de año y desde entonces no paramos. Por supuesto, suena en Fórmula J.

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1: Ya sabes que si quieres contarnos algo lo puedes hacer perfectamente, ¿eh? A música@formulaj.es o programa fórmula y una j @gmail.com. Te lo pongo fácil porque a mí me gusta saber de ti. Y seguimos con ella, Nerea Rodríguez, y esto por primera vez.

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17: Y si hablamos de rupturas, aquí tenemos un temazo. A cargo de Aitana y Kenia Oz.
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1: Y en este caso vamos a recordar un temazo a cargo de Shakira y Rauw Alejandro. Esto se llama Te Felicito.

Y terminamos esta edición de Fórmula J con un temazo que seguro que también te va a encantar. Ella es Algy Torrón, junto con Omar Caonce. Juntos hacen este tema que se llama ¿Quién te lo dijo? Si no lo conoces, te lo recomendamos. Ya sabes, saludos de Julián Santofimia. Como siempre, encantado de estar al otro lado de la radio. Te lo pongo de principio y nos vamos. Hasta luego.

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3: Buenas, ¿qué tal? Nos escuchamos aquí, en Cadena Joven, los martes de 8 a 10 de la noche. Recuerda, te espero.

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Bueno, ¿qué, amigos, amigas? ¿Cómo se presenta ese fin de semana? Por aquí no para de sonar la música, no paramos de hacerla, lo vas a ver. Algunos hablan de la pista de baile como si fuera un recuerdo y aquí es presente, aquí es ahora. Esto es H-Sound.

0: Juego para la pista de baile.
1: Así es, toda la música que va a sonar en este deluxe. Otra que se engancha aquí ya, que se pega de las nuestras, junto con Jonathan López. Es la balada Gustavo Lima, además, que la tenemos en descarga.

0: Andrés Sonrubia.
1: Por aquí otra de esas producciones de la casa que además llevará ligada en este 2026 visitas a cabinas y a lugares muy destacados del continente africano. Honey Conti.

0: Qué maravilla trabajar sobre uno de esos discos que siempre estarán en mi memoria, que me recuerda a esos 90s clásicos del house. Y así remezclamos este house music para Eddie Amador, con todos los respetos.
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Mira, muévete y siente con esta banda sonora las mejores sensaciones. Renegade Master. La voz de Carla Monroe, la producción de Morgan Seatre, Beat Is Jumping, nos dejan a puertas de un momentazo importante, ¿eh? Así que prepárate y quiero tu spot actualizado. Te cuento dónde.

0: canción, momentazo en este primer fin de del mes de junio. Sí, momentazo. Dale, dale voz.
1: Así son de luz. Prepárate para el fin de semana.
0: Desde ya lo tienes en todas las plataformas. ¿Te suena? ¿Vamos a jugar en el sol? Pues hay nuevo cover 2026. ¿Adivina quién lo ha hecho? ¡Búscala! Aquí la tienes.

0: menos a más. Es el nuevo Vamos a Jugar en el Sol. Así que ahora yo te pido una cosa. Aquí suena musicón, pero tú no te vas a ir de rositas. Te vas a tu Spotify y la buscas y la agregas a tu playlist. Andrés Sonrubia, Vamos a Jugar en el Sol. O si subes alguna historia, pues también usa nuestra música, porque es la manera de aportar tu granito de arena a productores como yo que están aquí a pie del cañón.
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0: Segunda parte del Deluxe, vamos con un himno atemporal de esos que cuando suenan todo el mundo se abraza. La magia de la música electrónica en estado puro. Volumen.

0: canciones que guardan de forma intacta esa llave de nuestra mejor versión. Hemos cruzado ese umbral de ese sonido clásico y volvemos a sentir esa fuerza imparable que siempre le caracteriza.
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bien parrandera, ¿eh? Aunque no sea negra, nos vale la radio. Y si es negra también, por supuesto. Sigue el Deluxe con el ritmo que nos caracteriza y con otra de nuestras remezclas, Nueva York.

Y atención, porque en este primer fin de semana del mes de junio tenemos a la venta muchísimas referencias nuevas. Concretamente esta semana, 6, y todas ellas las tienes en Spotify. Otra de ellas, este Alegría que suena de fondo. Ya teníamos remix, pero en este 2026 lo hemos convertido en cover oficial. Le hemos añadido voz y todos los elementos están hechos por nosotros. Sete y Andrés Onrubia, aquí la tienes, y en Spotify también.

Os hablaba de Spotify y además hemos tenido esta semana el jueves esa fiesta del Corpus. Espero que lo pasaseis bien en nuestra tierra manchega. Hablando de ella y también de Spotify y de todas las plataformas, lo dijo Cervantes, es otra de mis producciones. Suena así y también la tienes. Si no la has oído, luego acuérdate de agregarla a tu playlist o utilizarla en tus historias.

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0: Con ustedes, Juanma Ortega.
1: Hoy, desde Caleido, en Madrid, las Cuatro Torres. ¡Bienvenidos!

maravilla. ¿Cómo están ustedes? ¡Bien! Todo el mundo en casa también. Hoy vamos a estar mejor todavía porque después de la sesión de la última, del último Bola de Espejos, me han dicho, oye, está muy bien, pero suena un poco todo igual por aquello de que las percusiones y el rollo, y he pensado, ya. Pues no pasa nada, no. Hoy, amigos, tiramos de versiones originales. Escucharemos remezclas, versiones originales. Volveremos a 1981, antes de que existiera incluso Naranjito.

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1: Juanma, nos está encantando el programa de esta noche. Menudo fiestón. Estamos disfrutando con mis amigas desde Málaga. Estamos aquí gozando de la música de los 80 y 90. Y qué recuerdos.

0: saludo para Bola de Espejos y desde aquí...
1: Gracias de todo corazón. Saludos a todo Málaga. ¡Hola!
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1: ¡Qué bien! Mándame tu mensaje de voz al 645-738-738 con el más 34 si es desde fuera de España, ¿vale? Más 34, 645-738-738. Y este es el original.

¡Arriba! Que se enteren en toda España de la fiesta que hay hoy en Cadeiro, en Madrid.

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1: Hola, buenas noches, Juanma. Soy Valeria de Granada. Me encanta Bola de Espejos, porque lo escucho con mi madre. Nos ponemos a bailar. Mi madre se vuelve toda loca. ¡Un besito!
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0: no podía ser. Un bola de espejos sin escuchar Cool and the Gang.
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0: Celebration. Siempre hay algo que celebrar. Solo tienes que pararte a pensar un poco y darte cuenta de las muchas y buenas cosas que te pueden pasar todos los días.
3: Hola, soy Vanessa.

0: Eso en otras emisoras. ¡Hala! Sigue escuchando la música.
1: Eran los 80 y una mujer llamada Cindy Lauper reclamaba que las chicas solo se quieren divertir. ¡Hombre! ¡Por favor! Y qué bien que lo hacen y mejor que nosotros, pero mil veces. Se saben divertir mejor.

0: encanta escucharte.
1: Hola Juanma, soy Alex, te estamos escuchando desde Benicarló. Estamos todos en una fiesta familiar y no paramos de bailar. Un saludo.
2: Hola Juanma, soy Ana Belén de Rivas. Nada, solo quería decirte que me encanta tu programa, que La Bola de Espejos, con ella me paso el día bailando como Alaska. Chica, chica, chica, un besito, Juanma.
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0: 1981, y así sonaban The Page Mode hace 44 años.
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Qué sonidos los de los años 80, ¿verdad? Sintetizadores año 81. Está complicado, ¿eh? Que nos quedemos quietos con esta marcha, con esta música. Está complicado. 1981, aquel 23F. Y en aquel año una reportera de Televisión Española salió a la calle y preguntó a la gente, oiga, si su hijo fuera homosexual, ¿a

0: tienen nada que no sea trabajo. Y hay mucha gente parada que no... que están sin hacer nada y claro, les da por hacer cualquier cosa.
1: Si no debe estar prohibida, sí tampoco debía estar permitida en el sentido de que se haga propaganda de la homosexualidad.
2: Una enfermedad más...

0: esos sueños. Buscáis la fama, pero la fama cuesta. Pues aquí es donde vais a empezar a pagar. Con sudor, quiero veros sudar. Y cuanto mejor lo hagáis, más os voy a pedir que trabajéis y sudéis. Así que si aún no habéis tenido que luchar por nada en la vida, calzaos los guantes y preparaos para el primer asalto. Las niñas de mamá ya pueden empezar a salir del cascarón.
1: Era el 20 de febrero de 1983 y en Televisión Española, la 1, comenzaba la serie Fama.

0: La serie Fama originó que muchas y muchas y muchísimas personas se quisieran dedicar al baile. Unos con éxito, otros con menos, pero todos delante del espejo.
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0: También ayudó un hombre con pelo en pecho, con una voz aparentemente muy grave que luego resultó que no era la suya. El cantante de Bonnie M no era él el que cantaba. No, no, no, no. El bailarín que salía a pecho descubierto se llamaba Bobby Farrell y nos dejó el 30 de diciembre de 2010 en Rusia. A ver, el invento Bonnie M es una creación de un tal Frank Farian. Entenderás todo cuando te diga que es el mismo creador de los Milli Vanilli. Claro, si le salió bien el invento de Bonnie M, trató de repetir con dos chicos guapos que bailaran y al final se descubrió el pastel. ¡Bonnie M!

0: Boniem. ¡Ay! Es el momento de emprender la marcha. Yo no sé cómo me lo hago, pero siempre que llega este momento digo, ¿cómo es posible que se haya escapado el tiempo? Espero que tú hayas sentido la misma sensación. Esto que nos une, la música tiene tanto poder. Nos puede hacer bailar a estas horas de la noche, del día, de la mañana, de la tarde, cuando sea. ¡Dale! Oh, baby, we're gonna love tonight. Nos hemos amado esta noche y espero que muchas más. Gracias por seguir este programa Bola de Espejos, como siempre, con todo el corazón.
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3: Adiós, Teletubbies.
4: Adiós. A vuestras naves y que la fuerza os acompañe.

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1: Ay, disfruta, mamita.